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Es la hora 23. 52 minutos. Es la hora 23. 52 minutos.

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del Veranador, en el pueblo de Andacollo, donde farrean los puebleros entreverados con los criollos, donde cantan las cantoras y también los payadores, donde se lucen jinetes, potros y apadrinadores, donde en un fin de semana se homenajea el trabajo del gaucho veranador que tiene que arriar para abajo. Y habrá de echar a la huella ni bien comience a hacer frío, porque es en la vida de uno andar siempre en el camino, molestando al camionero y al que va apurado en auto. Tenga paciencia, señor, es así nuestro trabajo. Trabajo humilde y sufrido del criancero neuquino, patrimonio cultural de este mi pueblo argentino.

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Le molestan los colores. Ha decidido llevar solo ropa negra. No quiere llamar la atención de los demás. Va con su sencillez por la calle caliente. Camina entre la gente, esquiva sus miradas. El hombre vestido de negro se esconde en su ropa. Todo lo que lleva puesto es oscuro. Zapatillas negras, remera negra, pantalón negro, mochila negra y en su cabeza un gorrito negro. Recuerdo que cuando era chica, la ropa negra se asociaba con la tristeza. Ante la pérdida de un ser querido, durante meses, la gente vestía su cuerpo de negro y de tristeza su cara. Recuerdo especialmente a mis abuelas y a mis tías abuelas atravesar ese momento oscuro y doloroso. Decían estar de luto. El hombre y su ropa negra se mimetizan. Sorteando el calor intenso de la tarde, camina por las veredas con sombra de una callecita de Córdoba. Camina rápido, como para llegar a alguna parte. Carga sobre su espalda la mochila negra que se mueve al son de sus pasos. En ella lleva sueños, alegrías, preocupaciones, proyectos, expectativas, ropa negra, miedos, incertidumbre y soledad. En la calurosa tarde todo se vuelve negro. La mochila tira, tira hacia abajo. Los sueños presionan, las preocupaciones pesan y las expectativas se hunden en los miedos. Las alegrías se pierden en el fondo de la mochila. La incertidumbre y la soledad aplastan. Se bloquea su contacto con el mundo. Su vida también va vestida de negro. Con su ropa negra se inventó una barrera invisible que nadie puede atravesar. ¿Qué penas llevará el hombre vestido de negro? ¿Qué pérdidas habrá tenido? ¿De quién se esconde? ¿De qué se escapa? ¿Qué tristezas tiene? ¿Qué miedos lo asustan? Pesares, Mirta Sandoval, 2022.

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1: El 26 de junio de 2002. Durante la represión desatada contra una numerosa columna de manifestantes, dos jóvenes fueron baleados con proyectiles de plomo y fallecieron. Desde entonces, todos los 26 de junio, tras una vigilia sobre el puente Pueyrredón, se realiza un acto en reclamo de justicia para terminar con la impunidad de los responsables políticos de aquel operativo. Aquel día, 300 efectivos de la Policía Federal, Gendarmería, Prefectura y Policía Bonaerense fueron destacados en el destino de la movilización que se proponía cortar el tránsito en el puente Pueyrredón en reclamo de mayores subsidios y planes sociales. Cuando los manifestantes intentaron acceder al lugar, fueron repelidos y perseguidos. Maximiliano Costecchi y Darío Santillán, ambos militantes de movimientos sociales y de desocupados, fueron asesinados a más de 500 metros del lugar donde se desencadenó la represión. Menos de 20 minutos fueron suficientes para que el operativo conjunto ocasionara dos víctimas fatales. 32 personas con heridas de bala de plomo, documentadas judicialmente, reflejan la potencia de fuego real desplegada por las fuerzas de seguridad en esa oportunidad. La primera reacción de las cúpulas policiales fue negar lo sucedido, desmentir el uso de balas de plomo por parte de los efectivos bajo su mando, procurando desviar responsabilidades. Los testigos, las pruebas incidentales,

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Flores, y a mi hermana Susana, docente jardinera, militante de UTE, participó de las históricas luchas de Cetera, de la Marcha Blanca y de la Carpa Blanca, que nos deja su enorme amor hacia la educación, hacia sus pibes y pibas que pasaron por sus aulas, y a todos nosotros una profunda tristeza. Para ellas dos, para la querida Pocha Pagano y Susana de Michelis, va este canto maestro.

0: vamos a tener muchos, muchos temas hoy. Vamos a tener los conflictos de Entre Ríos, de Neuquén, las palabras del secretario general también de ANSAFE, Rodrigo Alonso. Las centrales de trabajadores contra el ajuste y la entrega por el diputado nacional y secretario general de la CTA, Hugo Yasky. En estos tiempos de mundial, las reflexiones del querido Alejo Apo. En palabras maestras, Salvador Allende. Y en huellas del presente, Costecchi y Santillán. También vamos a recordar la partida del Nono Frondizi y una sentencia histórica, juicio y sentencia por los fusilamientos de José León Suárez, que fueron considerados delitos de lesa humanidad. También queremos enviarle un fuerte abrazo a la querida compañera Roxana Rogalski, secretaria de prensa, y a su hijo Rodrigo, porque esta semana también partió Cacho, su compañero de vida. Un abrazo enorme, un abrazo enorme. Te vamos a extrañar, Cacho.
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1: Canto Maestro recuerda a Georgina Graciela Droz Estrada, Osvaldo Ángel Segiaro, Humberto Luis Fracaroli Molina y Pedro Bernardo Viedo Domínguez, docentes desaparecidos durante la última dictadura cívico-militar.
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3: Vamos a escuchar el veredicto de la jueza Alicia Bence en el juicio por la verdad, la operación masacre de José León Suárez, que fue declarado como crimen de lesa humanidad.
4: Los crímenes cometidos e investigados en este proceso pueden ser considerados de lesa humanidad en el marco de lo ocurrido entre el 16 de junio de 1955 y el 1 de mayo de 1958. Declarar que Pedro Eugenio Aramburu, Isaac Francisco Rojas, Juan Constantino Cuaranta, Desiderio Fernández Suárez, Rodolfo Rodríguez Moreno y el personal a su cargo resultan penalmente responsables de los hechos que di aquí por probados en el punto 1 y calificados en el punto 2, y establecer que la pena que les hubiera correspondido es la prisión perpetua. Exhortar a la Secretaría de Educación de la Nación y al Ministerio de Educación de la Provincia de Buenos Aires que incluyan dentro de los diseños curriculares, en los niveles que consideren pertinentes, el estudio de los hechos probados en la presente sentencia. Ordenar a la Municipalidad de General San Martín y al Gobierno de la Provincia de Buenos Aires a articular, diseñar y ejecutar de manera conjunta la creación e instalación de un sitio de la memoria en el predio correspondiente a los históricos basurales de José León Suárez, destinado a preservar la memoria histórica, la dignificación de las víctimas y la difusión de los hechos juzgados y probados en este debate.
3: Era la histórica sentencia, masacre de José Luis Suárez como crimen de lesa humanidad, dictada por la jueza Alicia Bence.
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0: una bandera blanca. La patria no se rinde. Resistir es vencer. Hasta la victoria siempre. Esta era una de las frases que utilizaba el querido Nono Frondizi al terminar sus discursos. Falleció un 23 de junio de 2018. Dirigente histórico de ATE y de la CTA. Vamos a escuchar el recuerdo de uno de sus compañeros, Manolo Sueiro, de ATE.
1: Las trabajadoras y trabajadores del Estado, la militancia de ATE Capital, recordamos en este día la partida física de Marcelo Nono Frondizi, un compañero enorme para todos los que lo conocimos y los que lo van conociendo a través de su trayectoria, su biografía, su compromiso con la salud mental, pero fundamentalmente con toda la causa popular, como parte de una continuidad de una militancia histórica, revolucionaria del peronismo en la Argentina. La verdad que un compañero muy importante en la CTA, un compañero muy importante del movimiento sindical y muy importante entre los estatales por haber abierto los brazos, por abrazar siempre la juventud, por abrazarse a cada uno de los conflictos y por ser un gran compañero con un corazón enorme. Y bueno, está en el recuerdo de todas y todos.
0: Era el compañero Manolo Sueiro de ATE recordando al querido compañero Nono Frondizi. Siempre presente.

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2: Se presentó el documental de Aten, Aguada San Roque. Nunca más morir en una escuela. A 5 años de la explosión de la escuela primaria rural 144, Aguada San Roque, en esta semana, en el marco de la Semana de la Memoria por Mónica, Mariano y Nicolás, se presentó el documental realizado por Aten. El histórico fallo que impulsaron junto a la comunidad, familias, abogados y docentes demuestra que la corrupción mata. Mónica, Mariano y Nicolás, presentes, ahora y siempre. Vamos a escuchar a la secretaria general de Aten, sus palabras en esta presentación del documental Aguada San Roque. Escuchemos a Fanny Mancilla, secretaria general de Aten Neuquén Cetera.
3: Es un precedente importantísimo a nivel nacional, ¿no? Porque claramente pone un límite. Eso es el objetivo que nosotros tenemos. Que sirva para poner ese límite necesario para que el Estado sepa que no se trata solamente, como decimos siempre, de construir paredes, de construir escuelas, de garantizar o administrar los recursos del Estado. Se trata de hacerlo bien, de hacerlo como corresponde. Porque lo que pasó con Mónica y con Mariano y con Nicolás, justamente, es lo que se pudo probar que se hizo mal. Que la corrupción y esa cadena de responsabilidades es lo que llevó a que nuestros compañeros hoy no estén.
2: Era Fanny Mancilla, secretaria general de Aten, en la presentación del documental Aguada San Roque, a 5 años de la explosión de la escuela primaria rural 144 de Aguada San Roque. Mónica, Mariano y Nicolás, presentes, ahora y siempre.
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2: Fueron liberados en Estambul, después de mucho tiempo, los 10 voluntarios solidarios del Magreb, entre ellos Lucas Aguilera y María Paula Jiménez, periodistas y activistas de la agencia Nodal. Vamos a escuchar a Lucas Aguilera en vivo desde Estambul cuando fueron liberados.
4: Fueron días durísimos, pero con solo imaginar que hace más de 80 años que días así, todos los días los palestinos sufren el asedio del gobierno sionista de Israel. Eso es lo que nos dio fuerza, y solo decirle una cosa, éramos de países distintos, yo no hablo inglés, uno habla italiano, nosotros inglés, y nos supimos comunicar, nos supimos sacar la fortaleza de adentro y salimos adelante y nos unimos. Eso es lo que tienen que hacer los pueblos del mundo. Más allá de los idiomas, más allá de las culturas, más allá de las religiones, hay que unirnos contra estos imperialismos que hacen tanto daño al pueblo, que nos comen por dentro, que nos llevan a un mundo de zombies. Eso es lo que tenemos que hacer, unirnos como lo unimos nosotros, y a nuestro grupo le llamamos los 10 del Magreb. Somos los 10 del Magreb que sobrevivimos a esa prisión, que sobrevivimos a un secuestro. Eso somos nosotros. Y ahora estamos libres, y esa libertad nos va a dar para seguir luchando por una Palestina libre.
2: Conmovedoras palabras de Lucas Aguilera desde Estambul, los 10 liberados en Libia cuando iban a solidarizarse con el pueblo palestino. Vamos a escuchar a Rodrigo Alonso, secretario general de ANSAFE, entidad de base de Santa Fe, y cómo está ahora el conflicto en la provincia.
5: El gobierno de la provincia tomó una definición que es no escuchar a los docentes. 9 paritarias, 7 se cerraron por decreto. Nosotros venimos reclamando sistemáticamente de que se abra la discusión paritaria. 15,2% es la inflación acumulada en 5 meses. ¿Qué aumento tuvimos los activos? El 10,9%. Los pasivos, el 8,9%. Si tomamos de diciembre del 2023 a la fecha, perdimos el 35% del salario. El gobierno tiene que cumplir con la ley y tiene que convocar a un ámbito de negociación colectiva entre dos partes. Si no nos ponemos de acuerdo las partes, ¿qué hay que hacer? Hay que seguir hablando, hay que seguir buscando consenso hasta que se llegue a un acuerdo.
2: Era Rodrigo Alonso, secretario general de ANSAFE, entidad de base de Cetera de Santa Fe, exigiendo diálogo, paritarias, consensos para que se den respuesta a la justicia supuestas demandas de los docentes santafesinos.

0: nos estamos movilizando junto a todos los sindicatos estatales para expresar en la calle la indignación y un posicionamiento político en relación a lo que se va a legislar hoy en la legislatura de Neuquén. Los representantes del pueblo tienen que saber que no estamos de acuerdo, que en 5 días no se puede tomar una definición en relación a los recursos naturales de la provincia de Neuquén, a la riqueza del suelo.
1: Desde Aluminé venimos a marchar a Neuquén y también lo hacemos en territorio, en defensa de nuestros recursos naturales, de nuestra soberanía, en defensa del medio ambiente, ante un gobierno que se alinea al gobierno nacional de Milei en el marco del RIGI y de la ley Bases y que está haciendo entrega de los recursos de los neuquinos y de las neuquinas.
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4: Se cumplieron el 22 de junio 40 años de la histórica jornada cuando Diego Armando Maradona marcó la mano de Dios y el gol del siglo. Fue 22 de junio de 1986 y nada menos que contra Inglaterra, en los cuartos de final del Mundial de México. Relatando ese 22 de junio de 1986, el gol a los ingleses, el gol del siglo del Diego.
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4: El movimiento obrero refuerza la unidad para enfrentar el ajuste de Milei. Las tres centrales sindicales, CGT, CT Autónoma y CTA de las y los trabajadores, se reunieron para analizar la grave situación que atraviesa la clase trabajadora en todo el país, marcada por la pérdida del poder adquisitivo de los salarios, los despidos y el deterioro de las condiciones laborales. Durante el encuentro, los dirigentes coincidieron en la necesidad de fortalecer la unidad del movimiento obrero frente a un contexto económico y social que afecta de manera directa a millones de trabajadores y trabajadoras. En el marco, las organizaciones debatieron distintas iniciativas destinadas a coordinar acciones conjuntas y avanzar en la construcción de un plan de lucha unificado que permita expresar el rechazo a las políticas implementadas por el gobierno nacional. Los representantes sindicales destacaron la importancia de sostener espacios de articulación entre las distintas centrales para impulsar reclamos. Al término de la reunión, las centrales coincidieron en que la unidad es una herramienta fundamental para enfrentar los desafíos actuales y señalaron que continuarán manteniendo encuentros periódicos con el objetivo de definir una agenda común de reivindicaciones y medidas de acción que permitan poner freno al ajuste y defender los intereses de la clase trabajadora. Por la CTA de las y los trabajadores participaron, entre otros, Hugo Yasky, secretario general, Daniel Catalano, secretario general adjunto, y Roberto Baradel, secretario de Relaciones Internacionales. La unidad de las centrales contra el ajuste de Milei.
5: Los que estafan a los argentinos son los que los llevan al hambre y a esta situación de crisis por apostar a una economía especulativa y financiera. Y fíjense ustedes, dicen, el argentino va a saber evaluar cómo se vota hoy. El argentino común, el de la calle, hoy no entendería qué estamos discutiendo. hubiese entendido ayer, cuando ustedes no vinieron a dar quórum, cuando este Congreso estaba vacío, ayer el argentino hubiese entendido. Si a cualquier argentino uno le dice Adorni, entiende perfectamente de qué estamos hablando. Ahora, cuando vos le decís en ese inglés refinado que escuchábamos hace un ratito, Banbridge, Atestor y todas las palabras en inglés que acá se mencionan, con ese pronunciamiento tan depurado. Cuando vos decís eso, el argentino no sabe de qué se habla. Yo estoy al frente de una comisión, el de defensa de los derechos del consumidor, que tiene 30 proyectos para tratar sobre el endeudamiento de la familia. Acá priorizamos el endeudamiento con los fondos buitres, pero el endeudamiento de las familias argentinas, que hoy compromete a más de 20 millones de personas, eso no se discute, no hay problema. Endeudamiento que surgió no de que había familias que querían invertir, que querían mejorar su vivienda, que querían poder acceder a algún bien durable. No, endeudamiento que se asumió para poder comer, para poder comprar remedios, para poder comprar lo esencial. ¿Cómo es posible que en esta Argentina, donde las noticias macroeconómicas son de un país que va para arriba, de un país que genera inversiones, cómo es posible que eso sea real en un pueblo que no puede ni siquiera garantizar que el salario le alcance para llegar a fin de mes? Los que trabajan están esperando que nosotros le demos respuesta. La respuesta no es más negocio financiero. La respuesta no es más maquinita para que de ese negocio financiero se beneficien 4 o 5 vivos. La respuesta no es super rigi para entregar los recursos y la riqueza. La respuesta es generar empleo. La respuesta es distribuir la riqueza. La respuesta es terminar con los vivos que se llevan la plata fuera del país y después nos dejan en la lona. Por ese motivo, estamos en contra de eso y decimos...
6: Hugo Yasky, secretario general de la CTA.
5: Hay que tratar el tema del endeudamiento familiar, hay que tratar el tema de la caída de los salarios, hay que tratar el tema de las 14 provincias ahogadas en la deuda que produce este gobierno por el ajuste. Esa es la prioridad y eso es lo que tenemos que discutir.
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0: esto que hoy germina es una larga jornada. Yo solo tomé en mis manos la antorcha que encendieran los que antes que nosotros lucharon junto al pueblo y por el pueblo. Este triunfo debemos dárselo en homenaje a los que cayeron en las luchas sociales y regaron con su sangre la fértil semilla de la revolución chilena que vamos a realizar.
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0: Somos los herederos legítimos de los padres de la patria y juntos haremos la segunda independencia, la independencia económica de Chile.
2: Salvador Allende.
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6: 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Hoy, Aída Chini Metías. Amsafe, Santa Fe.
7: Un gusto, un placer de hablar con una compañera entrañable, una compañera histórica de lucha, de defensa de la educación pública, de la defensa de las y los trabajadores de la educación. Vamos a hablar, porque esta semana cumplió 98 años AMSAFE, la entidad de base de Santa Fe de Cetera, 98 años, con la querida Aída Chini Metías, que fue secretaria adjunta de AMSAFE y además fue miembro de la Junta Ejecutiva de Cetera. ¿Cómo andás, Aída?
8: Hola, Alejo, querido, un gusto. Bueno, después de semejante presentación, la gente espera a alguien que sabe y aparezco yo. Estamos hablando de una parte muy importante de mi vida. Te diría, en lo que es el aspecto laboral y militante, la más importante. A pesar de haber participado mucho partidaria, políticamente, yo creo que cuando yo me voy al sindicalismo es cuando realmente me sentí partícipe en serio de la pelea que es la que tenemos que dar, porque la escuela debe ser, la escuela pública, un factor de cambio muy importante para formar personas que modifiquen la situación social y justicia social en nuestro país.
7: Chini, decime qué sigue significando para vos AMSAFE.
8: Te la hago corta. Yo inicié mi carrera docente el 18 de febrero del 68, en Tostado. Tostado es un pueblo del norte de la provincia de Santa Fe. Salí de tomar el examen y crucé la plaza, porque no había sedes, y me fui a afiliar. Yo me afilio a la Asociación del Magisterio en ese momento. ¿Por qué? Porque era una obligación estar en una organización sindical, una obligación moral. Entonces, vos te imaginas que yo ya tenía muy claro lo que significaba estar en un gremio. Ahí no discutíamos para qué íbamos y qué nos podía dar el gremio. Discutíamos qué le podíamos dar nosotros al gremio, que es muy distinto, que es la conformación. Y es cuando se comienza a discutir seriamente si éramos trabajadores o no.
7: Claro.
8: Una discusión muy fuerte. Todavía hay sectores en donde no está zanjada.
7: Acordate que fue el gran debate del Congreso Fundador de Cetera.
8: Exacto, del 73, a los 5 años que yo me había iniciado. Pero ya nosotros habíamos empezado esa discusión por el 70. Que en el 71 tuvimos una larga huelga de 3 meses sin cobrar estuvimos. Una larga huelga, y yo ahí debuto muy jovencita como delegada del gremio del norte a la asamblea provincial. Y 3 meses que los maestros nos bancamos sin cobrar porque peleábamos por una escuela más popular. Peleábamos lo que peleábamos siempre, estabilidad, salario y demás, pero sobre todo la la pelea de fondo era porque queríamos una escuela pública que realmente forme a personas para modificar la situación social de injusticia que se vive. Esta es la realidad. Y nosotros teníamos muy claro una cosa como yo la tengo todavía. Nosotros tenemos un solo capital, el social. Siempre pongo el ejemplo que no es lo mismo un paro de bancarios que el nuestro. Los bancarios paralizan al país en lo que es la inversión. Nosotros el apoyo lo tenemos que conseguir socialmente, porque nos tienen que apoyar los padres, nos tienen que apoyar los vecinos, las asociaciones. Entonces la disputa que tenemos hoy es la disputa de siempre. ¿Quién consigue el apoyo social? Y AMSAFE en eso ha hecho un trabajo impecable siempre, logrando que se sumen las asociaciones civiles, cooperadores, clubes de madres, padres y demás a nuestras luchas. Por eso yo digo que la lucha actual de AMSAFE no es por salario, es por una escuela pública donde el salario de los docentes sea equiparable con el salario de los padres de nuestros alumnos para que le puedan poner un plato de comida en la mesa a sus hijos. Esto yo vengo sosteniendo la carpa que tuvimos, me tocó hablar en varios lugares y sostuve mucho eso, porque no podemos aislar la lucha del salario docente de la lucha general colectiva. Nosotros creemos en lo colectivo.
7: Comparto totalmente. Chini, quería preguntarte, de todos los años que estuviste, tendrás infinidad de momentos hermosos, momentos memorables, momentos emocionantes. ¿Con cuál te quedas? ¿Qué te emocionó? ¿Qué te conmovió en todos tus años?
8: Bueno, yo diría que hay dos grandes momentos. Uno fue cuando yo defino dejar de ser la adjunta puesta para venir a pelear el departamento de San Cristóbal, que es un departamento de poca gente, muy extenso, pero con poca densidad. Un departamento rural, si querés, porque los compañeros me dicen, ya, se pierde, lo ganamos por 43 votos. El día que si no vas a creer que me sobró mucho, el día que se hace el acto, que fue en Luz y Fuerza, que estaba Hugo Yasky, estaban todos los que vos conocés, tenemos que bajar y yo invito a toda mi comisión. Mi comisión de trabajar era un rugido, claro, porque habíamos ganado el departamento donde había nacido la oposición. Y yo ahí recién me di cuenta. Entonces yo miré para arriba y dije, ¿cómo ruge la leonera? Me acuerdo de él. Ese fue un momento muy emocionante. Y el otro momento, bueno, la formación de CETERA, ni hablemos, pero el otro gran momento fue cuando Tessa impulsó el regreso a CETERA. El regreso a CETERA, nosotros perdimos 2 asambleas y en la tercera logramos. Y partió Tessa a la Asamblea General de CETERA como nuevo integrante. Nunca me voy a olvidar que José se iba. Y lo voy a contar porque me parece cómico, pero a la vez nos pinta. No tenía valija, no tenía bolso. Iba con un bolsito de plástico y yo me fui. Dije, no puedes ir así, croto. Y le compré un bolsito. Y con ese bolsito caminó todo el pasillo y entramos a CETERA. Son 2 momentos históricos de AMSAFE en mí. Y obviamente después de haber conseguido la movilidad docente, esa fue... mucho.
7: Aída Chini Metías, de AMSAFE, secretaria general adjunta de AMSAFE y después, por supuesto, de la Junta Ejecutiva del CETERA. Muchas gracias por este recuerdo de los 98 años de la Fundación de AMSAFE. Vamos a hablar otro día de tu trayectoria como docente. Te mando un abrazo enorme. Muchas gracias por esta nota con Canto Maestro. Sí, dale, Chini.
8: Yo soy solo una persona que pasó por AMSAFE, que aportó lo que pude. Pero acá hay grandes constructores históricos. Luciano Alonso, Marta Zamatán, el negro César Osley, Aide Guy de Vigo. No me quiero olvidar Amanda Arias, las hermanas Cosettini, Rosa Ciperodice, Rosita Bloise. Son compañeras que son las que hicieron realmente la historia de AMSAFE. Yo el otro día decía que tenemos que empezar a ponerles nombre a las escuelas de esas compañeras acá en la provincia. Y obvio que esto lo extiendo a todo el país. porque alguna escuela se tiene que llamar Estela Maldonado.
7: Totalmente de acuerdo, Chini querida. Y bueno, todo se construye con cimientos, con ladrillos, y vos has sido un cimiento de ANSAFE, y la verdad que fue un gusto charlar contigo.
8: Gracias a vos, Alejandro, gracias, Alejo, y un abrazo a todos los compañeros, vos sabés cómo los quiero.
7: Exactamente, vale. Igual nosotros a vos. Besito enorme.
8: Beso, chao, hasta luego.
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Leopoldo Marechal nació en Buenos Aires el 11 de junio de 1900. Fue escritor, poeta, novelista, dramaturgo, bibliotecario y maestro. En 1921 comienza a trabajar como maestro en la escuela de la calle Treyes 948. Un año luego publica su primer libro de poemas, Los Aguiluchos. En 1926 editó Días como flechas. Por ese entonces integra también la redacción del nuevo diario El Mundo. En su vasta trayectoria ha recibido muchos premios. En los años 40 adhiere al peronismo. De su obra citamos Adán Buenos Aires, El banquete de Severo Arcángelo, Megafono la guerra, Las tres caras de Venus, Antígona Vélez, La poética y La patria. Leopoldo Marechal pasó a la inmortalidad en la ciudad de Buenos Aires el 26 de junio de 1970.

0: es una alegría, un gusto hablar en medio de un mundial con el querido periodista deportivo Alejo Apo. ¿Cómo te va, Alejo?
1: Un abrazo, Alejo, de Alejo a Alejo. Un abrazo grande, y obviamente que cada mundial, aunque este mundial mucha bolilla no le doy porque no me gusta mucho el show por arriba del juego, todo eso que se arma en Estados Unidos, un poco en Canadá y nada en México, el que tiene una partecita de este mundial, pero bueno, es el mundial del show business, de los negocios, y bueno, pero de cualquier manera ahí se filtra el seleccionado argentino, que ha arrancado muy bien, pero estoy muy en contra del análisis y de la euforia triunfalista. Recién se jugaron dos partidos, todavía el mundial pesado, fuerte, no empezó, y entonces voy despacito, con prudencia.
0: A mí me parecía, la otra vez hablaba con Ariel Yer, a mí me parecía que no había clima, pero empecé a ver todo este clima a pesar de los triunfos. Un poco la pregunta era, a pesar de los momentos, tenemos el 78 por supuesto, a pesar de los momentos, algunos trágicos, otros como este de una economía y un momento social desastroso de este anarcocapitalismo, a pesar de esos momentos, el fútbol es popular y la alegría nos la merecemos. ¿Vos qué pensás?
1: Claro, claro que sí, eso pienso. El fútbol se filtra, y se filtra con una actuación muy buena, muy serena y muy clara, y brillante en la cumbre de Messi, y de Paul ahí cerca, y Lisandro Martínez, y el chico Medina, que reemplaza a Tagliafico, y McAllister, y Enzo Fernández, un equipo que ha dado muestras de un equilibrio que para defender una Copa del Mundo, yo he cubierto 11 mundiales. Y en este estamos aquí y puedo ver todos los partidos, que cuando trabajo me dificulta, yo los veo después, los partidos bien de todos los seleccionados. En este caso puedo ir viendo todo y le encontré un gusto también a eso, un consuelo por no haber estado en la Copa del Mundo comentando junto a Víctor Hugo. Entonces estoy viendo que el equipo ha dado una respuesta, pero lo que no hago es enloquecerme y ganar o sentir que el seleccionado va a ganar los partidos antes de jugarlo. ¿Quién iba a pensar que Cabo Verde iba a sacar un empate a España? Cabo Verde es 70 del mundo.
0: Claro.
1: En el ranking FIFA, y España es 2 del mundo, y sin embargo, primera participación en el Mundial, le sacó un empate. Entonces, el Mundial fuerte empieza dentro de poco, y este va mezclando a los equipos en 48 equipos que agregaron a los 32 de Qatar que ganó Argentina. El Mundial que ganó Argentina, te agregan 48, son 104 partidos, pero ya está.
0: ¿A quiénes ves como favoritos?
1: Hay 10 selecciones que están en condiciones de ganar.
0: Sí, sí.
1: Ahora, entre esas 10 está Argentina. Los candidatos míos son España y Francia. Francia se mantiene. España me deja algunas dudas, pero es un seleccionado que en cuanto acomode a la mincha mal y a los otros jugadores que están llevándolos entre algodones, me parece que nadie puede pedir. El otro día escuché un periodista de los nuestros que desde allá dice que prefiere a España en los partidos decisivos, en los mata-mata. ¿Cómo vas a preferir a España? Si te tengo que nombrar un candidato, o dos, si querés dos candidatos para cerrarme bien, con una duda con Brasil, que tiene técnico italiano de gran experiencia que arma defensa. Si a Brasil le arman la defensa con los delanteros que tiene, se hace muy pesado, aunque hace mucho tiempo que no gana un mundial, desde el 2002 que no gana, hace 24 años que no gana, y tiene más mundiales ganados que todos, 5. Y por lo tanto me deja una duda. lo pongo como duda. Pero sí, si tengo que elegir dos, elijo la misma final de Qatar, Argentina-Francia.
0: Argentina.
1: A Francia lo veo impresionante, con el agregado de Olise, que para mí va a ser una de las figuras del Mundial, Mbappé y todos los jugadores capaces técnicamente que tiene, es un rival tremendo y un gran candidato a ganar el título. Pero Argentina está a la altura. Lo que pasa es que ahora empieza un Mundial que va a ser mucho más exigente para todos, incluso para Argentina.
0: Una reflexión sobre lo que es, y sobre todo un Mundial. Un Mundial para el pueblo desde el punto de vista social y cultural.
1: Un Mundial organizado por Estados Unidos y por esta Federación Internacional de Fútbol Asociado nunca tiene en cuenta eso. Tiene en cuenta el negocio. Es lo mismo que la gente que gobierna. Lo que hemos padecido con Macri, ellos no dan servicios sociales, de la educación, mucho de lo que ustedes en la lucha tienen que ver, desprecian la educación pública, no les importa porque ellos quieren hacer negocio. Y esa es la filosofía que tiene este Mundial. Entonces, se hace difícil, pero se puede. Con el fútbol, con un buen seleccionado, con un buen entrenador y con Messi en la cumbre, se puede meter uno a hablar de fútbol y poder superar a los rivales. Habrá que verlo.
0: Muchas gracias, Alejo, y esperemos que Argentina corone de vuelta.
1: Ojalá, ojalá, es lo que deseamos. Hay que ir despacito, hay que ir partido a partido, como ha hecho el equipo, que resolvió dos partidos que no eran fáciles, ninguno de los dos, y así tiene que seguir el equipo. Y va creciendo con un Messi en la verdadera cumbre.
0: Abrazo grande.
1: Un abrazo para vos y para toda tu gente.
0: Gracias.

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2: ADMER sigue realizando un plan de lucha y un paro que se realizó el miércoles 24. Estamos con Fabián Pesín, de ADMER y prosecretario gremial de CETERA. Primero, felicitaciones, Fabián, por los 45 años de historia de ADMER, donde se festejó en una carpa frente a la Casa de Gobierno. Ahí empezaría el 23 esta lucha que continúa el 24 con un paro.
3: Este 24, siguiendo con las definiciones de la multisectorial y del Congreso de nuestra entidad ADMER, se llevó adelante un paro de 24 horas con una adhesión contundente, alrededor del 80%. Adherido a la medida en repudio a la modificación de la ley 8732 y por la recomposición salarial, que no hemos tenido recomposición desde diciembre, que estamos reclamando. Los porcentajes de la inflación son los que el gobierno aún esconde y no quiere avanzar en este diálogo que estamos exigiendo para continuar la paritaria. Por eso el paro es exigiendo al gobierno provincial una recomposición y exigiendo al gobierno que dé marcha atrás con esta reforma retrógrada que quiere establecer, convenciendo a la sociedad de que los trabajadores somos los que provocamos el déficit. Obviamente que lejos de eso está todo lo que hoy está sucediendo a la caja de jubilaciones y pensiones de la provincia de Entre Ríos. La caja nuestra fue sancionada como nueva ley desde los trabajadores en el año 95, cuando el menemismo la quería transferir. Las organizaciones sociales fueron las que lo impidieron y logramos establecer una nueva ley, que es la 8732, que este gobierno quiere tirar abajo. Las implicancias que hoy quieren poner como nuevas es llevar la determinación del haber al conteo de los últimos 20 años. Es decir, un trabajador, para jubilarse, se le van a contar los últimos 20 años de trabajo y en eso se va a establecer el 82%. Imagínate que un trabajador docente hace carrera docente con los ascensos casi al final de su carrera, pudiendo ascender a la secretaría, la dirección, la supervisión, cargo jerárquico, que no está 20 años en un cargo jerárquico, sino siempre han sido los últimos 10 o 15 años en diferentes cargos, y por eso el prorrateo de la actual ley, los últimos 10, él las quiere llevar a 20. Esto implica bajar hoy el haber jubilatorio que un director esté cobrando, bajarlo al 60%. Esa es la reforma jubilatoria que quiere establecer. En esos 20 años, el salario obviamente que decae, puesto que toma todos los ascensos y los cargos de base. Quiere cambiar la determinación del haber mínimo, quiere cambiar la determinación de cómo llevar adelante los aumentos que se otorguen a los activos, que cada sector que discute en paritaria podrá tener un aumento para el activo, pero quedará facultado con el articulado que quiere imponer. El Ejecutivo va a determinar en qué porcentaje se lleva ese aumento a los jubilados. Por lo tanto, no es un corrimiento del 82% móvil que actualmente hoy recibimos los activos y pasa el jubilado. Frigerio quiere que ese aumento de los jubilados lo determine él. Si él determina que no hay plata, el aumento, si se logra un aumento del 10%, él podrá determinar un 2% o 3% o 4%, de acuerdo a lo que él dirima como necesidad y nos haga creer al pueblo que no tiene dinero para pagarle a los jubilados. Esos son los puntos que tiene esta reforma que quieren imponer, y otros tantos para los pensionados, otros tantos puntos en disminución de derechos para las jubilaciones por invalidez, que les quiere dar el 70%, actualmente cobran igual que un jubilado común, todos los jubilados por discapacidad, él lo quiere llevar al 70% del haber, las pensiones, todos los que sean pensionados y menores de 55 años no percibirían la pensión, todo se percibiría cuando son mayores de edad 55 años, son cuestiones que quitan derechos, logros y conquistas históricas que hemos desarrollado a lo largo y a lo ancho del país, en cada una de las provincias. La derecha viene por esto, viene para quitar derechos, para empobrecer al pueblo, para quitar salarios y para achicar aún más ese Estado, como lo dijo el presidente, que vino a dinamitar el Estado. Frigerio lo está haciendo en Entre Ríos también.
2: Fabián Pesín, de ADMER, de base de CETERA en Entre Ríos y prosecretario gremial de CETERA, muchas gracias y nuevamente felicitaciones por los 45 años de ese ejemplar sindicato que es ADMER.
3: Gracias a ustedes.
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8: Hola Argentina, muy buen día, ¿cómo están? Les damos la bienvenida a esta producción informativa nacional de Farco, el Foro Argentino de Radios Comunitarias. Estamos aquí en nuestro centro de producción, en la ciudad de Rosario, y ya estamos enlazadas las radios comunitarias del país para la primera edición de hoy, miércoles 1 de julio de 2026. Santilli asumió como nuevo jefe de gabinete y en la jura, él y Milei se abrazaron con Adorni. El saliente funcionario estuvo presente en la ceremonia y como nunca antes en la historia, tuvo ese protagonismo, siendo parte del abrazo con el presidente y su reemplazante. Declaraciones de Santilli luego de asumir.
9: Una etapa de seguir avanzando con las reformas que hemos llevado adelante con el presidente y con los gobernadores. Obviamente también hay que entender que cada provincia tiene su realidad, sus historias, su futuro, pero con mucho respeto.
10: ¿Cómo fue la reunión de Adorni?
9: Mira, nosotros tenemos un presidente que tiene una convicción, una decisión, una vocación enorme de que la Argentina no vuelva al derrotero del desastre. Y lo que me toca a mí es llevar adelante y coordinar a los ministros. Y Manuel, como lo dije, va a ir a defender a la justicia sin fueros y sin privilegios.
8: Luego de la jura, la primera actividad oficial del nuevo jefe de gabinete, Diego Santilli, fue participar junto a Milei y otros funcionarios del gobierno del festejo del Día de la Independencia de Estados Unidos en la embajada de ese país en Buenos Aires. El gobierno despidió a unos 100 profesionales de la Comisión Nacional de Energía Atómica y la Gendarmería los reprimió cuando quisieron protestar en la sede del organismo. Es una tanda más de despidos en el área de ciencia y tecnología que se suma a los 367 previstos en el CONICET. Esto pasaba en la sede de la Comisión Nacional de Energía Atómica. En su primera conferencia de prensa, el nuevo vocero del gobierno, Adrián Ravier, habló de los despidos en la Comisión Nacional de Energía Atómica. El funcionario comentó como un logro que ya hubo 71.000 despidos en todo el Estado Nacional desde que gobierna Milei, 3.000 despidos por mes, y el primer ejemplo que dio fue el de la Comisión Nacional de Energía Atómica.
11: En mayo se redujeron 3.014 puestos adicionales. Con esta nueva baja, desde el inicio de la gestión, ya se alcanzan los 71.025 cargos eliminados en el sector público nacional. En los últimos dos meses, la reducción del empleo público recuperó un ritmo cercano a las 3.000 bajas mensuales, impulsada exclusivamente por el proceso de revisión de estructuras y dotaciones en todos los organismos y dependencias de la Administración Pública Nacional. En la Comisión Nacional de Energía Atómica, por ejemplo, se redujo la estructura un 57,83%, pasando de 645 a 272 cargos.
8: Y el nuevo vocero no solo mostró como un logro los despidos, sino que también defendió la quita de subsidios en servicios como el gas y la electricidad, y hasta sugirió, como lo había hecho en su momento el expresidente Mauricio Macri, que hay que abrigarse en lugar de prender la estufa.
11: Bueno, este gobierno considera que es importante que las tarifas de los servicios públicos vayan retornando a sus precios libres, a sus precios de mercado, a sus costos, digamos. por lo menos para cubrir los costos. Y eso ha implicado también una medida muy desafortunada, muy ingrata, que este gobierno tiene que hacer de decir, te tengo que duplicar el gas, te tengo que duplicar el agua, te tengo que duplicar el costo de la electricidad. Eso también después conduce a otro tipo de acciones en las familias, de decir, bueno, ahora que el que está más caro el gas, voy a tratar de abrigarme más que prender el gas.
8: El nuevo vocero, Adrián Ravier. Vamos ahora a Formosa, porque allí la municipalidad de la capital de la provincia reconoció que los comercios locales atraviesan una situación muy complicada por la recesión, la caída de las ventas y el costo de los alquileres. El informe de nuestro compañero Guillermo Guillén desde FM La Nueva.
10: Hola compañeros, compañeras y oyentes del informativo Farco. La actividad comercial en la ciudad de Formosa transita un complejo escenario a mitad de año, marcado por la necesidad de aguantar y resistir el impacto de la recesión económica y la marcada pérdida del poder adquisitivo. Así lo describió el director de habilitaciones comerciales del municipio capitalino, Walter Olmedo, quien trazó un balance sobre la realidad del sector de cara al inicio del mes de julio.
12: Sí, manifiestan de que hay una situación de aguantar, es la palabra. ¿No? Pero bueno, mañana arrancamos la mitad del año de julio, sí. Y vemos a ver qué nos espera este julio, a ver si comenzamos a tener más baja que alta, ¿no? Vemos una situación compleja, pero sí, por lo menos hasta ahora tenemos nuevos comercios que se están habilitando.
10: Uno, ¿no?, de los principales cuellos de botella para el comerciante local es el costo de los contratos de locación, especialmente en el microcentro. Frente a esta problemática, Olmedo explicó que la municipalidad implementó mecanismos de asistencia técnica para evitar el cierre de locales en plena negociación inmobiliaria.
12: En ese sentido está Formosa en una situación compleja, ¿no? Donde la gente hace este esfuerzo de invertir en una situación de recesión. Es así. Es impresionante la caída del consumo y bueno, en ese tema del contrato, de la renovación de su contrato, me dicen, bueno, estamos negociando, pedimos una habilitación por 3 meses. Bueno, nosotros cedemos en esa situación, digo que presenté una nota de acuerdo a la situación y se le da una habilitación provisoria hasta que puedan resolver su renovación de su contrato. Y, bueno, lo que vos decís es muy cierto, los costos de alquileres acá en Formosa son muy elevados y más en el microcentro, ¿no?
10: Si bien a comparación del año pasado, en el mismo mes se registró más altas que bajas, son provisorias.
12: Comparación al año pasado tenemos más cantidades de comercios nuevos que baja, ¿no? La verdad es decir esto también es medio complejo, ¿no? Porque la verdad que la gente trata de emprender y bueno, armar la primera actividad donde se desarrolla, dicen, bueno, armemos un drafton, un kiosco, un venta de alimentos para animales también que hay bastante, primero vienen y en ese trámite, ¿no?
10: Reporto para el informativo Farco desde la ciudad de Formosa, Guillermo Guillén de La Nueva, 98.1.
8: Vamos ahora a Córdoba, porque allí una comunidad indígena del pueblo Comechingón reclama la restitución de una casona que perteneció a su histórico cacique Belisario Villafañe. Nos informa nuestro compañero Andrés Solís desde la radio comunitaria La Ranchada.
13: Hola a toda la audiencia de las radios comunitarias y del informativo Farco. La comunidad del pueblo de La Toma renovó el reclamo para que el gobierno de Córdoba restituya la casona que perteneció al curaca Belisario Villafañe, un espacio de gran valor histórico, cultural y espiritual para la comunidad comechingona. El reclamo busca que el inmueble vuelva a manos de la comunidad, luego de un largo proceso de despojo, para convertirlo en un espacio de memoria, encuentro y fortalecimiento de la identidad y la organización comunitaria. Desde la comunidad del pueblo de La Toma, sostienen que la restitución de la casona constituye una demanda histórica y una forma de reparación hacia uno de los pueblos originarios que habita el territorio cordobés desde mucho antes de la conformación del Estado. Jorge Ferrer Acevedo, comunero del pueblo de La Toma y descendiente del último cacique reconocido oficialmente por el Estado, destacó la importancia de recuperar este espacio como parte de la historia, la memoria y los derechos de la comunidad.
14: El lugar tiene un valor sagrado, siendo de que nosotros ya venimos realizando ceremonias y actividad. Si bien la comunidad hemos perdido nuestro territorio, en nosotros estamos pidiendo por este pedazo de lote, de tierra, que la comunidad también necesita un espacio donde desarrollar sus actividades. Ese es el lugar donde ya venimos nosotros habitándolo. La policía sabe que nosotros hemos presentado notas y todo, porque antes venía la policía y nos controlaba. Hoy estamos habitando el espacio, pero no tenemos una respuesta del Estado, que es el que nos tiene que devolver la casona.
13: La comunidad continúa impulsando distintas acciones para visibilizar este reclamo y fortalecer el reconocimiento de la historia y los derechos del pueblo de La Toma en la ciudad de Córdoba. Informó Andrés Solís desde Córdoba, Radio Comunitaria La Ranchada.

0: deportiva en el noticiero de Farco, porque Francia, Noruega y México pasaron a octavos de final del Mundial. En primer turno, Francia le ganó con claridad 3-0 a Suecia y va a jugar en octavos de final contra Paraguay. Dos de los goles fueron de Mbappé, que alcanzó a Messi como goleador de este Mundial con 6 tantos cada uno y quedó a solo un gol del argentino en cantidad de goles en Mundiales. Messi tiene 19, Mbappé 18. Más tarde, Noruega le ganó 2-1 a Costa de Marfil y va a ser el rival de Brasil en octavos de final. En el último partido de la jornada, México derrotó 2-0 a Ecuador y va a jugar contra el ganador de Inglaterra, República Democrática del Congo. México ganó por primera vez en 40 años un partido de eliminación directa en un Mundial. La palabra de Javier Aguirre, entrenador mexicano.
1: Un partido muy exigente. Ecuador, un equipo que te lleva al límite. Y bueno, creo que fue una bonita noche para los mexicanos, creo que sí. Esto que está sucediendo, esta conexión con la afición, estos partidos trabados, fuertes de Mundial, estamos jugando un Mundial y hoy estamos entre los 16 mejores del mundo.
0: Los partidos para hoy por 16avos de final, a las 13, Inglaterra, República Democrática del Congo, a las 17, Bélgica, Senegal y a las 21, Estados Unidos, Bosnia y Herzegovina.
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0: Hasta ahí llegamos con la primera edición de Informativo Farco de hoy, miércoles 1 de julio de 2026. Cristian Torres estuvo en controles, Pepe Frutos en la conducción y las radios que integran Farco en la producción. Volvemos en la segunda del día. Chau.
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0: canción que viene pido un fuerte aplauso para un hermano de la banda, Juan Casanova.
1: Feliz cumpleaños, familia.

Es la hora 13, 2 minutos.

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0: Bueno, ¿qué tal? Bienvenidos a todos, a todas, a un nuevo programa de Camino Docente. Y hoy vamos a entrevistar a Silvina Aranda. Como ustedes saben, son egresados y egresadas de nuestro instituto. Así que, bienvenida a Camino Docente, Silvina. ¿Cómo estás?
1: Hola, buenas tardes. Bien, contenta de ser parte de este espacio.
0: Claro que sí. En nuestro programa charlamos sobre las trayectorias formativas, las historias de vida de nuestros egresados y egresadas de nuestro instituto. Y bueno, hoy vamos a charlar con Silvina. La primera pregunta siempre para todos, que no la anticipamos, pero tiene que ver con la espontaneidad y tiene que ver cómo se percibe, quién es, cómo se podría presentar Silvina Aranda.
1: Yo soy una trabajadora de la educación, por sobre todas las cosas. Una militante, militante dentro de lo que es la comunidad LGTBIQ+, militante socioambiental, militante de la ESI, defensora de la ESI, militante sindical, que eso también marca mucho mi identidad en relación a lo que es mi presente dentro de esta institución. Me considero una sujeta política y politizada, atravesada y defensora de los derechos humanos.
0: Quienes las conocemos y ya quienes escuchan el programa ya seguro saben con quién estamos hablando, y creo que a partir de lo que ella nos va contando se definió perfecto, y uno que la conoce creo que me contestó bastante bien la pregunta. Quienes convivimos diariamente con ella sabemos que es así. La primera parte de la entrevista transita sobre la formación obligatoria, ¿no? ¿Cómo fue jardín? Si hubo, en algunos casos, en algunos entrevistados no hubo jardín, por ejemplo, antes no era obligatorio. La escuela primaria, la secundaria, y cómo llegamos al estudio en la formación docente. ¿Qué me puedes contar sobre tu educación obligatoria, algo quizás del jardín, de la escuela primaria?
1: Sí, tengo el recuerdo de haber disfrutado mucho, mucho, mucho todo lo que ha sido mi formación obligatoria. De siempre tener el deseo, de haber sido siempre una persona de tener el deseo de ir, de, como asistencias perfectas, muy aplicada, que creo que tiene que ver un montón con mi personalidad. Todo lo que ha sido el jardín, la escuela primaria y parte de la secundaria.
0: ¿A qué jardincito fuiste?
1: Hice el jardín y la escuela primaria en Sierra Grande, y dentro de las escuelas primarias, y estuve de todo lo que fue primer ciclo en la escuela 251 y segundo y tercer ciclo en la escuela 62.
0: Así que Sierra Grande.
1: Soy nacida y criada, viví hasta los 14 años en Sierra Grande.
0: No lo sabía. ¿Y te tocó esa etapa de ese Sierra que fue perdiendo población? No, eso fue algo anterior, ¿no? A tu periodo de escuela y...
1: No, justamente nos movemos de Sierra Grande dentro de la década del 90, que es, bueno, es un periodo que Sierra lo sufre mucho a partir del cierre de la mina de Ipazán, claro. En un contexto neoliberal de... Los 90, ¿no? Los 90. Dentro de ese contexto con un proceso de migración de la población, y un Sierra Grande que se considera a partir de eso fantasma, porque empieza a aparecer como toda esa identidad territorial que hace, que sigue haciendo a Sierra Grande, con una infraestructura preparada, un espacio, una ciudad preparada para 20.000, 30.000 habitantes que tenía en ese momento, a una población que pasa a ser de menos de 1.000 habitantes.
0: Entonces... Sí, lo recuerdo, y hubo mucho desarraigo, sí, mucha gente que se fue, y barrios, y bueno, mucha gente que trabajaba, y todo eso se perdió, sí. Así que tu infancia hasta los 14 años en Sierra, y alguien que recuerdes del jardín o de la escuela primaria, algún aseño o alguna anécdota que vos digas, o algo, no sé, un recreo, una compañera, algo que se relaciona a esa experiencia en la escuela obligatoria, la primaria.
1: Sí, maestra de jardín, Irma, era la mamá aparte de mi mejor amigo. Entonces, mejor amigo y también una persona que me la he encontrado en los espacios de militancia sindical, porque fue también secretario de UNTER hasta hace poco, y hemos elegido los dos el camino de la docencia. más allá de las diferencias políticas que podamos tener, una persona a la que yo le guardo mucho cariño porque era mi amigo de la infancia. Irma, que ha sido como, que era más allá de ser mi maestra, era la mamá de mi mejor amigo, era un espacio que yo frecuentaba permanentemente, su casa. Una persona que también me la encuentro en los congresos docentes, que también es una referente sindical. Después de la escuela primaria tengo como la experiencia

0: ese periodo escolar era de una niña que ya se revelaba que era contestataria, que tenía como una personalidad fuerte y que no respondía al modo de ser una niña con esa excelencia académica, no se está esperando otra cosa de mí. Entonces, algo que aparecía en mi boletín era que tu excelencia académica o que tu nivel académico sea tenga relación con tu forma de ser. Y mi forma de ser era combativa, era contestataria, era de enfrentarme a los varones cuando veía condiciones de desigualdad o de opresión.
1: Y sabemos que en la cultura escolar la elección de los abanderados es una cuestión bastante cuestionada, que quizás también hay que, son cuestiones de las rutinas que se han ido estableciendo en las instituciones educativas que tienen que repensarse, ¿no? Quizás se puedan rotar, quizás se puedan pensar que los elijan los mismos compañeros, quizás podría pensar, porque bueno, puede haberse resultar injusto y parece que así fue, con otra mirada, una marca. Y de la escuela primaria, ¿qué era lo que más te gustaba? ¿Lengua, matemáticas, sociales, naturales? ¿O eras aplicada en todo y gustaba todo, digamos? ¿Y las áreas especiales? Por ejemplo, yo, educación física, siempre con placer, eso lo dijiste al principio y creo que fue así, ¿no?
0: Sí, recuerdo, por ejemplo, del jardín que me molestaba mucho el trabajo manual, porque media obsesiva con la limpieza, me tardaba mucho para no ensuciarme.
1: ¿En plástica?
0: Sí, en el jardín. Fue algo que me acompañó durante la primaria en plástica, pero que por ahí involucra menos elementos que te permitan ensuciar. Nunca me costó nada. Siempre me gustó mucho o me era muy, muy fácil la matemática. Y es re loco porque es re lejana a mi mundo en la actualidad.
1: Claro. Sí, a veces en nuestros entrevistados nos pasa eso, ¿no? Con la matemática. Justamente a quien entrevisté ayer, un compañero nuestro, a Sandro, él se llevó muy mal durante toda su escolaridad con la matemática y buscó alejarse de la matemática. Y después nos encontramos con otro que le encantaba la matemática. Y bueno, eso creo que tiene que ver con lo que uno, estas inteligencias que uno por ahí le resultan más cercanas y con lo que mejor se lleva, sí. Entonces, egresás de la escuela primaria, empezás la secundaria en Sierra.
0: En Sierra Grande. Hago primer año. Se terminaba de cerrar el CBU, hubo un cambio, una reforma educativa, sí. Entonces no tengo el placer que una vez que empecé a estudiar la formación docente, me interiorizo un poco ahí de lo que había sido ese...
1: Yo fui alumno del CBU.
0: Ah, qué lindo. Bueno, siento que me hubiese servido mucho para después ser parte de lo que ha sido la SR. Claro. Esa SR. Claro. Bueno, pero me pasó eso, como que arranco con lo que es el SEM 9, hago primer año y me vuelve a pasar como lo mismo. Todas mis materias aprobadas, como ningún problema en lo que era el ámbito educativo. Segundo año, hago el primer trimestre en Sierra Grande, el segundo en La Marque y el tercero en Chuele, mudanzas familiares, traslados familiares. Y dentro de ese contexto me entero, cuando estoy terminando segundo año, que durante los tres trimestres, en ese momento era por trimestre, yo tenía todo aprobadito, como siempre, tenía que rendir muchas equivalencias, porque habían sido tres escuelas distintas, con distintas orientaciones, con distintas... Bueno, entonces me piden como que rinda, creo que eran siete equivalencias. Lo hablo con mi familia y mi mamá me dice, bueno, sí, vos no sabés rendir porque nunca tuviste que rendir. Repetís. Y yo tengo una hermana que también es docente y que amo un montón, pero que obviamente en contexto de adolescencia yo no quería compartir el aula con ella. No quería repetir con mi hermana que un año anterior al mío. Entonces digo, bueno, lo voy a intentar. Y descubro ahí que yo sabía estudiar, que mi capacidad estaba en saber estudiar. Rindo todas las materias y las apruebo y paso de año. Entonces ese fue un descubrimiento que por ahí para lo que es el ámbito académico fue negativo, pero que para mí fue fantástico en la adolescencia. Yo empecé a ir a la escuela a socializar, prestaba atención a lo que pasaba en el aula, pero nunca, no tenía carpeta, no rendía, no aprobaba las materias.
2: Y dejabas todo al final.
0: Y desde tercero a quinto año me llevé todas las materias y todos los años iba a fin de año, las rendía, las sacaba.

0: estaba en diciembre o en febrero, hacía como los intentos mínimos para no llevarme todas a febrero, porque sentía que iba a ser un montón. Entonces rendía un porcentaje en diciembre. Y así fui, transité la escuela secundaria con mucha participación en la vida social, estudiantil, con varios grupos de amigos y demás. Creo que fue la mejor etapa de mi vida. Pero siempre rindiendo las materias para pasar de año, y así egresé, rindiendo las materias.
1: Si hay algo que siempre descubrimos en este programa, bueno, primero conocemos a nuestros compañeros, compañeras, y siempre una historia particular, ¿no? Alguno que no hizo el secundario y dijo, ah, bueno, ahora de grande quiero seguir estudiando, y lo hizo libre. Otro que transitó por varias instituciones para adultos y son docentes. Y son mensajes importantes para nuestros estudiantes a veces, porque hablamos de trayectorias reales, y esas trayectorias reales están intervenidas por mudanzas, por otras situaciones, y no quiere decir que uno, por ejemplo, como nos pasa, después elijan la docencia, ¿no? Es interesante conocer de todo esto que va pasando. Así que en 5 años la secundaria, lista, acabada.
0: No, dejé una materia. Dejé una materia que rendí 10 años después, que fue geografía.
2: No dejaste.
0: No, soy profesora de geografía.
2: Por eso, ¿ves lo que yo? Bueno, siempre ahí llegamos a estas historias.
0: Sí, la saqué cuando empecé el profesorado 10 años.
1: Claro, no, por eso digo, estas historias tienen que conocerla a nuestros estudiantes, ¿no? Y esto de que no es algo lineal, bueno, primaria, secundaria, me voy a estudiar, me recibo, y en realidad la vida nos lleva por donde pueda llegar a ser. Bueno, nos vamos a la primera pausa musical. Como saben, los motivos musicales los eligen nuestros invitados. Nos vamos a la primera pausa con... de La Muchacha, No Me Toques Mal. Así que, primera pausa.

0: Bueno, quienes están escuchando la entrevista desde el principio, este tema No me toques mal de la muchacha, sabrán por qué Silvina la eligió, pero igual le voy a decir a ella que me lo cuente.
1: Sí, tiene que ver un poco con lo que hace a mi identidad, ¿no? Es un tema feminista que denuncia como las opresiones, que denuncia la violencia no solo del sistema patriarcal, sino también de toda la estructura patriarcal que se da a través de del Estado y lo que la falta de justicia. Es un tema que me representa, que representa mucho de lo que soy.
0: Claro que sí, y por eso lo elegiste. Nos habíamos quedado por ahí que, bueno, terminás la secundaria. Va, no la terminás, dijiste que geografía no la voy a probar, y la vida continúa. Y en algún momento dijiste, bueno, después de algunos años voy a seguir estudiando. ¿Cómo fue ese tiempo, ese tránsito, hasta que en algún momento decidiste hacer la carrera docente?
1: Empecé a trabajar. Empecé a trabajar de chiquita, 17 años. Empiezo a trabajar en un locutorio, recorro varias localidades del Valle Medio con ese trabajo, y en un momento decido irme a vivir a Rosario. Viví en Rosario 6 años aproximadamente. Dentro de esos 6 años hice formaciones que no eran académicas y que tenían que ver con otro mundo completamente ajeno a...
0: Quiero saber.
1: Tenía que ver con el mundo de la estética y el fitness.
0: Wow.
1: Mi vida iba como muy por el lado de la superficialidad. Dentro de ese contexto, elijo estar, elijo ser madre, y la vida me daba, yo siempre digo, una buena ubicada de por dónde iba la vida. Fui madre 3 años de una niña con discapacidad, y ahí entendí un poco que todo lo que yo, a lo que yo me estaba dedicando en la vida, nada tenía que ver con las cosas importantes y relevantes
0: de la vida,
1: del amor, de todo lo que fue la vida, como presentándome a una personita que se salía por completo del mundo de la estética y de las capacidades del fitness y de cualquier cuestión que tuviese que ver con lo que se supone que podemos hacer todas las personas, y llevándome por otro mundo completamente humano.
0: Claro, obviamente hay quiebres, hay momentos en la vida que nos cuestionan, y saber entenderlos y saber por dónde continuar, ¿no? Aparte, bueno, mucha vida, muchas mudanzas, muchas experiencias, que eso de algún modo después a uno lo posiciona frente a la vida diciendo, bueno, pero no, a mí no me la conté, yo sé de dónde viene. Y dijiste, ¿en qué momento dijiste quiero estudiar para profesora? ¿Cómo fue tu llegada al instituto?
1: Cuando el último año de maternando a mi hija, mis hermanos ya estaban estudiando en el instituto. Tenía un hermano estudiando historia y una hermana estudiando el profesorado de primaria. Y frente, creo que a la desolación que vieron en mí una vez que me encuentro con la muerte de mi hija, intentaron como volverme al mundo social y me invitaron a venir al instituto. Ellos me invitaron a venir al instituto. Ellos me contaron de la carrera de geografía, yo me reí porque debía geografía de la escuela secundaria. En ese momento voy a averiguar para sacar la materia, me dicen que estaba el plan Fines, que podía hacerlo a través del plan Fines. Y empiezo la carrera. Y desde la primera clase en adelante me enamoro de la geografía de una manera inevitable. Creo que todo lo que vivimos, por más que ustedes no lo entiendan, quienes estén ajenos a la geografía, creo que todo lo que vivimos se relaciona con la geografía.
0: Sí, a mí me encanta viajar, por ejemplo, me encanta contar historias de lugares, me encanta conocer lugares, entiendo que la vida es al aire libre, el disfrute por el movimiento, los entornos naturales, y yo en algún momento pensé en estudiar geografía. Lo que pasa es que, claro, cuando yo egreso de la secundaria, acá estaba el profesor de educación primaria, historia, no había geografía. Entonces me voy por otro lado, pero y tiene que ver con esas cosas también que van cambiando. Así que hermanos estudiando y empezaste a estudiar acá en el profesorado de educación secundaria en geografía. ¿El instituto estaba funcionando en su actual ubicación?
1: Sí, acá. Fue en el año 2011, el primer plan de geografía. Soy con otra compañera de acá del Valle Medio, somos las primeras egresadas del plan.
0: Del plan de geografía. Del plan de geografía. Bien, y obviamente ya sabíamos que la capacidad para el estudio, para sentarte, para avanzar desde lo académico, como nos planteabas, tuviste cierta facilidad para estudiar. Eso obviamente también lo viviste acá en el profesorado, también te, digamos, pudiste avanzar con facilidad, o fue una carrera dificultosa.
1: Fue una carrera que un montón he sido cuestionada y me cuestiono, porque he rendido muy pocos finales durante la carrera. Todo lo que ha sido promocionable en mi carrera lo promocioné, y egresé con un promedio súper lindo, súper alto.
0: Trayectoria ideal.
1: Sí, me recibí en 4 años.
0: ¿En 4 años terminaste la carrera de geografía?
1: Terminé la carrera de geografía. Y me encantó. Pero también porque creo que, más allá, ¿no? Hubieron espacios que me fueron por ahí un poquito más...
0: ¿Complejos?
1: Sí, complejos o difíciles, o que aparecían ahí como cuestiones incluso de mi trayectoria escolar, que tienen que ver con materias de la formación general y que son centrales de la formación docente, como la pedagogía, y que yo estaba completamente conflictuada porque habían cuestiones de la pedagogía en mi trayectoria que me habían marcado.
0: Claro, claro. ¿Y algún profe, algún espacio en ese estudiar esa carrera? ¿Alguna materia en particular? ¿Alguna anécdota de esa trayectoria tuya? Y de por sí con toda una experiencia de vida importante en los hombros, ¿no? En la espalda.
1: Sí, pero bueno, justamente ese primer año que yo egreso, conozco a quien hoy es mi hijo, hace 15 años, tiene 18. Soy madre adoptiva, adopto a Facu terminando el primer cuatrimestre.
0: Wow.
1: Con muchos problemas de salud, Facu. Y Facu empieza a ser parte de mi venir al instituto. Entonces, Facu empieza a circular y a transitar este espacio también, y empieza a ser recibido con mucha amorosidad. Y mi trayectoria es muy cuidada, no solo por los docentes, sino también por mis compañeros y compañeras en ese momento, porque yo transitaba internaciones hospitalarias larguísimas con Facu. Entonces, cada vez que yo estaba transitando una situación de internación larga fuera del Valle Medio, yo recibía los apuntes de todos mis compañeros, aparte de los materiales, para seguir leyendo, y solo venía a rendir, y se me contemplaban muchas situaciones que en las que yo me sentí súper acompañada por esta institución, tanto por docentes como por quienes han sido mis compañeros. Pero bueno, yo me encontraba, yo creo que también era otra persona en ese momento, una persona que seguía siendo como muy combativa, pero también adentro del aula, como muy cuestionadora de todo. Yo entiendo que tengo una personalidad que o me amás o me odias, y bueno, eso soy, y me acepto desde ese lugar, y entiendo que también está bueno aceptar que uno es así en la vida, y que tiene que ver con mis posicionamientos, que a veces son bastante determinantes. Y dentro de eso hay como profes que me han marcado. Siempre digo que mi referente en geografía es Paula Senray, que es una persona que adoro y que me ha acompañado no solo en lo que ha sido mi trayectoria como estudiante, sino también en lo que ha sido la carrera docente. Es una persona que ha hecho mucho para que yo esté hoy en esta institución, y es una persona que me genera mucha admiración dentro de lo que es toda su formación en geografía, en didáctica.
0: Bien, bien. Si algo siempre nos pasa con este programa con Juanpi es que está bueno conocernos, está bueno por ahí ir viendo las historias de vida, porque uno siente más cercano a partir de estas experiencias y puede entender de una manera un poco más acabada por dónde transita la vida de nuestros compañeros, y nos pone, creo, más empáticos, y tiene que ver con entendernos y comprendernos. Bien, Entonces, pasó ahora esa formación de 4 años y en algún momento se egresó y empezaron a trabajar en las escuelas. Algunos nos cuentan que empiezan a trabajar antes de egresar, pero bueno, esa es parte de la siguiente bloque de nuestra entrevista, donde empezamos a hablar del ambiente del trabajo y el ejercicio de la docencia. Nos vamos a la segunda pausa musical con Todo Cambia, de Mercedes Sosa, así que nos vemos a la vuelta de

0: Bueno, pasó Todo Cambia, de La Negra. Varios la han elegido, le decía Sil. Para quienes nos están escuchando ahora, estamos entrevistando a Silvina Aranda, es profesora de geografía y profesora de nuestro instituto. Y si están escuchando la entrevista van a entender Todo Cambia por el tema, pero le vamos a preguntar a ella.
1: Sí, entiendo que realmente, primero que estamos en un contexto social en el que pareciera que había un montón de cuestiones ganadas y de pronto la irrupción de la derecha en un gobierno nacional hace que veamos cambios que son sustanciales en la vida y que tiene que ver con la quita de derechos, con el avance en la quita de derechos y en políticas públicas que nos generan un cambio social y un contexto de crisis en el que estamos viendo no solo la deshumanización de quienes nos gobiernan, sino también la vulnerabilidad de los más oprimidos de esta sociedad.
0: Coincido totalmente y no necesito agregar más nada. Bueno, nos habíamos quedado ahí en esa parte de la entrevista donde, bueno, una trayectoria de mucho compromiso, de mucho acompañamiento en la institución, de los docentes y obtener el título de profesora de geografía. ¿Cuándo empezaste a ejercer? ¿Cuándo comenzaste a trabajar en las escuelas? ¿En qué momento te tocó entrar a un aula?
1: Arranco antes de egresar.
0: Ah, bien. Algo común de nuestros entrevistados.
1: Bien. Arranco el año que empiezo a hacer las prácticas, cuarto año, empiezo a transitar el cuarto año de la carrera, por un contexto personal de que en ese momento quien era mi compañero de vida se queda sin trabajo y teníamos a Facu, que a mi hijo, que necesitaba de una obra social. Entonces yo estaba en un contexto de mucha vulnerabilidad y casi con la imposibilidad de continuar mi profesorado. Y en ese contexto lo hablo con mis compañeros, no me olvido nunca, y hay algunos compañeros que no se han recibido y que por ahí duele cuando sabemos que hemos llegado casi al final de la carrera juntos y no le han dado continuidad. Y otros que somos compañeros en la actualidad, en algunas escuelas secundarias, que me reapoyaron y me dijeron, no podés dejar justo ahora la carrera con toda la trayectoria de cosas, te vamos a ayudar en lo que necesites. Hubo quienes se solidarizaron y me empezaron a... se ocuparon de que yo pudiese llegar a través de poner su vehículo para que yo llegara, me pasaban a buscar, me llevaban. Otros que me facilitaban como cuestiones económicas para que yo pudiese completar mi etapa de formación. Y dentro de ese contexto consigo unas horitas en el CET 20 de La Marque, una suplencia, y sale justo la adopción de mi hijo, y al salir la adopción me dan una licencia por maternidad. Entonces dentro de ese contexto queda cubierta la obra social que yo necesitaba garantizarle a mi hijo, y yo me puedo dedicar de lleno al cursado de ese cuarto año. Y esa fue como mi primera experiencia dentro de lo que era el nivel secundario.
0: Entonces, estabas trabajando en secundaria, una necesidad de obra social. Qué importante es eso hoy en estos tiempos, hablar de la salud pública y de enclave de derechos, ¿no? Y terminar el profesorado. En el CET 20 de La Marque, bien. Y después, en otras instituciones, el tránsito por otros niveles ya obligatorios, porque ahí ya estaba la ley de educación secundaria obligatoria, ¿en qué otras escuelas ejerciste, otras experiencias, antes de llegar a nuestro instituto? Porque no solo es egresada a nuestra institución, sino que en esta etapa de nuestro programa Camino Docente estamos entrevistando a nuestros profes y egresados de nuestro instituto, que han vuelto nuevamente a la casa que los formó a formar a los futuras docentes. Otras escuelas, otras experiencias que sé que tuviste y por eso quiero que nos las cuentes un poquito.
1: Sí, he recorrido el Valle Medio bastante. Hubo una elección personal de trabajar cuando yo egreso, al ser dos las primeras egresadas de geografía, había una disponibilidad de hora que con mi compañera hicimos un desastre en la primera asamblea, tomamos creo que como 60 horas, hicimos ahí como, claro, un reordenamiento en los días siguientes como para quedarnos con las horas que realmente sabíamos que íbamos a poder ejercer, pero yo elijo concentrar todo mi trabajo en lo que hoy es la SRN 55 y el SET 29 de Beltrán. Esas son como las dos primeras instituciones donde yo tengo la mayoría de la carga horaria. Y el CEN 63 de Chuele, que era un nocturno, que es un nocturno.
0: ¿Trabajé en esa escuela?
1: Estoy trabajando en la actualidad. Tengo mis horas titulares ahí. Y transité como todas las modalidades. La SRN, el CET 29, el nocturno. Y la verdad es que, si bien todas las experiencias han sido distintas, lo que siempre recalco y la seguridad que le doy siempre a mis estudiantes acá dentro de lo que es la formación docente, es que siempre me encontré con personas lindas y compañeros. En la SRN aprendí muchísimo, compañeros de área que me ayudaron y me enseñaron un montón. Yo siento que hay una cosa de lo humano con el docente Nobel que es re necesaria y que me pasa hoy como profe del instituto, ¿no? Que no sé, al momento de ir a una asamblea, que te hagan preguntas los egresados del instituto, como tirarles al güey, hay algunas cosas que cuando necesitan empezar a planificar, cuando tienen que hacer algunas cosas en las que uno se supone que tiene cierta idoneidad, recurren a uno, y yo siempre les digo, nosotros seguimos siendo sus profes por el resto de la vida, vamos a seguir estando ahí como a disposición, y el instituto tiene eso también, ¿no? Como de seguir acompañando la trayectoria de los docentes nobeles. Entonces la verdad es que todos esos recorridos me han dejado como la posibilidad de trabajar en distintas comunidades educativas con distintas idiosincrasias, lógicas y formas de habitar la educación que me han sido muy significativas.
0: Claro, y justamente iba a decir eso, ¿no? Cuando uno después quiere formar a futuros docentes, futuras, lo importante de haber tenido vivencias y experiencias en varios niveles, en modalidades tan disímiles también, ¿no? Hablar de la SRN a un SEM nocturno, a una formación técnica, y que eso nos sitúa también en la formación docente y ese vínculo que uno pretende sostener con nuestros estudiantes y valorarla de una manera significativa, la formación docente. ¿Y en qué año decidís llegar, volver o empezar? ¿Cómo fue tu llegada al Instituto de Formación Docente? Tengo que decirte, hay de las más variadas historias. Algún padrino hubo, otro dijo, mira que sale esto, pero bueno, ahora yo creo que Silvina me va a sorprender, pero bueno, a ver.
1: Era una sorpresa garantizada. Sorpresa llegó Silvina. Yo vuelvo egreso en el 2014. Y vuelvo en el 2016. Vuelvo como referente de políticas estudiantiles. Ese era el cargo. Yo tenía toda una trayectoria dentro del instituto como parte de centros de estudiantes, como dos años de claustro estudiante en el consejo directivo. Entonces tenía como toda una vida institucional. Para mí el instituto es un poco mi casa.
0: Claro.
1: Bueno, y dentro de eso vuelvo a trabajar también con los estudiantes y me parecía como fantástico.
0: Claro.
1: En ese momento vuelvo como referente de políticas estudiantiles hasta el año 2016. En el año 2016 me avisa Paula que salen dos espacios curriculares que eran una suplencia de Geografía Argentina y Espacios Urbanos. Y hago...
0: había que preparar un proyecto.
1: Concurso. En las situaciones de concursos en las que estuve, me pasó casi siempre lo mismo. Eran dos espacios curriculares que salían con un llamado en una misma fecha y se concursaban el mismo día. La entrevista era el mismo día. Me pasó en esa instancia, estuve un año haciendo esa suplencia. Fue 2016-2017. En el 2018 sale de nuevo una suplencia de espacios urbanos y por estar en orden de mérito y en cargo no soy gente. Vuelvo a estar en ese espacio. Creo que no fue todo el cuatrimestre, ya no recuerdo sinceramente eso. Y en el 2019 me avisa Paula que salen, que aparte de esos dos espacios eran espacios que en los que Paula había sido mi profesora. Entonces había ahí como toda una cuestión de significatividad de que ella me, y bueno, y como siempre pues, poniéndose a disposición, ¿no? Para acompañarme, cualquier cosa que necesites, acá está la bibliografía, acá tenés esto, como todo ese acompañamiento necesario frente al pánico de no saber cómo, más allá de que como estudiante había estado en concursos, conocía lo que era un proyecto y demás. Y en el 2019 me avisa que deja ella didáctica 1 y didáctica 2, y también como que me mete presión, la puedo denunciar. Me genera ahí una cuestión de vos restas para esto, me encantaría, como fíjate que sale. Y vuelve a pasar lo mismo. Concurso, sale el concurso, salen las dos en la misma fecha y la entrevista es en la misma fecha. Entonces me voy a San Antonio y rindo las dos didácticas ese mismo día. Tengo la entrevista en realidad, que bueno, es un poco rendir el proyecto. Claro, sí, sí. Y desde esa época que estoy en, desde ese momento que estoy en el instituto, hace 7 años.
0: ¿Sí? Como dijiste hoy, en tu segunda casa casi. Mucho tiempo y mucha dedicación. ¿Y cómo te sentís en el después de haber transitado tantas experiencias, primero laborales, de vida, de haber transitado por los niveles obligatorios, ahora como docente, como formadora de formadores? ¿Qué cómo es esa experiencia?
1: Es un trabajo que disfruto mucho. Y debo confesar que la parte que más disfruto del trabajo es el estar adentro del aula. Claro. Es el momento.
2: Todos coinciden en eso.
1: Ah, bien, ese es el momento. Después, si disfruto de la formación permanente, la investigación o los trabajos de extensión, y todos tienen algo de disfrute, pero hay algo que me pasa, como por ejemplo, me está pasando ahora de ver estudiantes que fueron estudiantes mías durante la escuela secundaria y que hoy están transitando la formación docente, es que para mí los estudiantes es lo más valioso que tenemos adentro de la institución. No quiero menospreciar el trabajo de los compañeros o lo que significan los compañeros, porque los estoy poniendo en valor todo el tiempo, y me parece súper valioso, pero hay algo del personal de apoyo y de los estudiantes que han sido como mis sujetos preferidos en todas las instituciones que he transitado. Y que son como mi lugarcito, los pasillos de la institución, el aula y la cocina.
0: Claro, quienes te conocemos y con todas tus vivencias, obviamente resaltar el aula, ¿no? Y qué importante que estamos formando estudiantes, que uno entienda que el lugar de pertenencia a uno es el aula. Así que está bien, es excelente. Bueno, un poco para ir cerrando la entrevista. La verdad que no sé qué me puede llegar a contestar, pero es parte de nuestro programa, hay libertad para responder. ¿Cómo se proyecta Silvina Aranda de acá 5 años, acá en un futuro no muy lejano? ¿Qué planes hay para Silvina Aranda?
1: Yo diría que los planes para Silvina Aranda hoy, sí. La verdad es que mi trabajo está como bastante diversificado, más allá de lo que hago acá, trabajo también con varias radios sociocomunitarias, hago columnas en género, hago asesoramientos cuando me solicitan, que yo más que asesoramiento me gusta llamarle acompañamiento a instituciones educativas cuando no se hacen a través de la institución pública, en relación a la ESI sobre todo, como que hay una cuestión de referencia a la ESI. Soy sexóloga educativa y soy sexóloga clínica, entonces desde ese mundo hay como una cuestión también de mi identidad y de mis militancias que se ven atravesadas por esto, que hay como una referencia en mi persona. Y desde ese lugar vengo haciendo como, vengo como transitando varios caminitos, y la verdad es que me proyecto un poco también por esos lados. Si me preguntás cómo me proyecto en este momento, me proyecto organizando con compañeros y desde la horizontalidad la resistencia a la derecha y a las políticas de ajuste y que avanzan sobre nuestros derechos, ¿Cómo me proyecto? Me proyecto en una calle, me proyecto cortando rutas, me proyecto resistiendo, me proyecto en esos espacios de resistencia.
0: Claro que sí, y me esperaba esa respuesta, y creo que es coherente con el inicio de la entrevista, es coherente con la identidad de Silvina, es coherente con sus experiencias de vida, y creo que es una buena forma de definirse. Para cerrar ya la entrevista, a veces le hacemos esta pregunta, pero hay veces que sí. Creo que esta vez está bueno, y es un mensaje a nuestros estudiantes, a la formación docente. ¿Qué es ser docente para vos?
1: Para mí es comprometerse, es asumir un rol social que exige, ¿no? Porque estamos trabajando dentro de un contexto de derechos, ¿no? Uh-huh. La educación es un derecho. Entonces, partiendo de que la educación es un derecho, exige el compromiso con los derechos humanos, exige un compromiso y un posicionamiento con la verdad, con la justicia social, exige un posicionamiento en el que el conocimiento tiene que ser una herramienta emancipatoria de sujetos, y que desde ese lugar me parece como que construir una identidad de trabajador de la educación hace también a que nos identifiquemos como sujetos de derecho dentro del mundo del trabajo. Discuto bastante con la sociedad en cuanto a la vocación docente. Nosotros nos preparamos, somos profesionales que dedicamos un tiempo de nuestra vida a la formación, pero eso no significa que no seamos trabajadores de la educación y que trabajemos por una sociedad mejor.
0: Claro que sí, y la verdad que en cada entrevista hay algo que me gusta, que siempre aprendo. Y siempre es un placer escucharlos, escucharlas, y uno se lleva aprendizajes de cada charla. Y realmente es un placer hacer este programa, Camino Docente, y realmente fue un placer entrevistarlo hoy a Silvina. Nos vamos con la marcha de la bronca de Pedro y Pablo, así que te dejo el cierre con esta canción para vos.
1: Gracias Matías por el espacio.
0: No, gracias a vos, y nos vemos en un próximo programa de Camino Docente.

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Hola, ¿cómo están? Hoy les voy a contar una historia de película, realmente de película. Incluso hicieron alguna película con esta historia, que es una historia bastante poco recordada, poco conocida. Estamos hablando de la fuga de los presos peronistas de Río Gallegos en marzo de 1957. Te vas a sorprender.

0: El 16 de septiembre de 1955 se produce el golpe llamado Revolución Libertadora. Este golpe es un golpe muy persecutorio que comienza a capturar a los dirigentes peronistas y los empieza a mandar a diferentes cárceles. Muchos a la famosa Penitenciaría Nacional de la calle Las Heras, donde está hoy el famoso Parque Las Heras. Y ahí van a empezar a trasladarlos a distintas partes del país para molestarlos, para molestar a su familia, los mandan a Ushuaia, los mandan a distintos lugares, hasta que finalmente deciden concentrar a estos dirigentes, que ahora te los voy a nombrar, en la cárcel de Río Gallegos. Ahí estaba preso nada más y nada menos que Jorge Antonio, un hombre clave de las finanzas peronistas, el representante de la Mercedes-Benz en Argentina, hombre muy cercano a Perón, Héctor J. Cámpora, el hombre que había sido presidente de la Cámara de Diputados, John William Cook, un joven dirigente, el diputado más joven de la historia argentina, impulsor, entre otras cosas, de la estatización del diario La Prensa, entre otras tantas cosas, luego será un referente de la izquierda peronista. Estaba José Espejo, el líder de la CGT, ni más ni menos, y Pedro Gómez, un dirigente petrolero, junto a un personaje muy particular, dirigente de la Alianza Libertadora Nacionalista, llamado Guillermo Patricio Kelly. Imagínate todos estos nenes juntos, todos estos personajes del peronismo que estaban juntos en la cárcel de Río Gallegos. El hombre que más dinero y contactos tenía era Jorge Antonio, que empieza a tramar esta fuga. Que tiene diferentes momentos. Compromete a gente de su empresa, a colaboradores cercanos, a que se muden a Río Gallegos con la excusa de instalar una especie de concesionaria de la Mercedes-Benz en el lugar. También su mujer va a participar activamente en esto, que se muda a Río Gallegos junto con su hermana. Empiezan a explorar la situación y varios militantes de la resistencia peronista que viajan a Punta Arenas, que iba a ser el destino de la fuga, a ver cuál sería la logística, teniendo en cuenta que en Chile gobernaba un aliado de Perón, una persona cercana a Perón, que era el presidente Ibáñez. Todo esto se va planeando con tiempo, se compran voluntades de agentes, de carceleros, de guardias, y finalmente la fuga comienza el 18 de marzo de 1957. Para esto tenemos el testimonio fundamental del protagonista de esta fuga, nada más y nada menos que Jorge Antonio. Jorge, acá está el mapa que utilizaron ustedes para fugarse de Río Gallegos. ¿Por qué no nos cuenta un poco cómo fue aquel recorrido?
1: Estaba Renner preso con nosotros en Río Gallegos. Entonces yo le comenté un día, sabían Cook y él solos, que yo estaba programando una fuga del penal, que me iba a fugar. Y si querían ellos participar.
0: Entonces, ¿usted estaba dispuesto a fugarse solo, digamos?
1: Sí. Yo no quería estar más en la cárcel. Renner estuvo de acuerdo y Cook estuvieron de acuerdo. Y dice, pero Cook dijo, nos vamos a llevar a Cámpora, porque políticamente cae bien. Llevarlo a Cámpora, si fue presidente de la Cámara de Diputados, políticamente sirve. Si tenemos éxito, lo vamos a explotar. Entonces, René me dice, hazme traer un plano, decirle a tu mujer que me traiga un plano de la zona. Yo te voy a marcar y te voy a explicar para que le expliques al que se encarga de sacarnos. Trajo el plano, lo trajo cortado en pedazos, lo pegamos y René nos explicó en detalles cómo tenía que ser la fuga, que era mejor a Punta Arena, podía ser a Escombreras, pero eso era muy riesgoso y era muy chiquito. En cambio, Punta Arenas era una base militar fuerte y había un comandante con jerarquía.
0: La mujer de Jorge Antonio consigue un Ford, y que tarda bastante en llegar, ellos ya han reducido a la guardia. Kelly consigue unos omníferos, con lo cual queda dormido todo el personal del penal. Había un colaborador que se va a escapar junto con ellos, un tal Ojeda. ¿Por qué no nos cuenta un poquito qué es esto que estamos viendo acá, ¿no? Esto es
1: la llave de la vitrina donde estaban las llaves de la puerta de la cárcel. La tenía el custodio, el jefe de guardia, que nosotros, yo le apunto con una, lo llamo, se llamaba Campolito, lo llamo, y le digo, Campolito, mire, ábrenos la puerta, y se viene con nosotros, no va a pasar nada, si se hace loco, lo matamos, y no queremos matarlo. Dice, no, yo sabía que ustedes se iban a fugar, acá nos dio la llave esta, yo me la guardé, abrí la vitrina, saqué la llave de la puerta, salimos por la puerta vestidos de blanco, porque había un frigorífico, cambiaban a las 2 y 25 de la mañana, cambiaban el turno. Entonces salimos vestidos nos habíamos traer un delantal blanco y un gorro blanco para cada uno. Así salimos de la cárcel. Un inconveniente en la puerta. En el último día de carnaval había una fiesta en la pensión o hotel que había en ese momento ahí. Por eso se dilató un poquito y Cámpora me dice, don Jorge, dice, ¿qué le parece si volvemos y salimos otro día? Digo, ¿pero qué vamos a volver de Cámpora? Acá salimos vivos o muertos, pero volver nunca más.
0: Así que logran salir del penal y el guardia cárcel cierra la llave desde afuera de manera tal que los guardias que estaban completamente dormidos no podían salir. Y finalmente logran salir y cruzar la frontera y llegar finalmente a Chile. En medio de muchas peripecias, llegan a Chile y piden asilo político al presidente Ibáñez, que se lo concede. Pero las presiones del nuevo gobierno, de la llamada Revolución Libertadora, hace que queden detenidos por un tiempo, finalmente van a ser liberados. El único que va a quedar en prisión es Guillermo Patricio Kelly, que va a protagonizar un año después, en 1957, una fuga increíble, disfrazado de mujer, muy al estilo Kelly. La fuga va a ser un golpe tremendo para la Revolución Libertadora. Imagínate que se le escaparon las personas claves del gobierno peronista, ponen el grito en el cielo, muchos van a partir al exilio, van a empezar a contactarse con la resistencia. En esta fuga es fundamental el rol de una mujer de una vida increíble, que vamos a hacer un programa especial sobre ella, que es Delia Luis Brum, un personaje clave de la historia argentina, una mujer que fue muy importante en la resistencia peronista, que mueve los hilos y ayuda a que se concrete esta fuga. Todo esto es un golpe durísimo para la Libertadora, que lo va a sufrir en carne propia. Si te gustó el programa, suscríbete y nos vemos la semana que viene aquí en Lo Pasado Pensado.

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8: Hola Argentina, saludos otra vez. Les damos la bienvenida a esta producción informativa nacional de Farco, el Foro Argentino de Radios Comunitarias. Compartimos con ustedes que nos reciben a esta hora en todo el país, nuestra segunda edición de hoy, miércoles 1 de julio de 2026. Los trabajadores y trabajadoras de la Comisión Nacional de Energía Atómica se manifestaban hoy contra los despidos en las distintas sedes del organismo. Tras la represión que sufrieron ayer en la sede central de parte de la Gendarmería, hoy decidieron manifestarse para reclamar la continuidad de los profesionales y técnicos que fueron notificados que a partir de hoy no forman más parte del organismo por el fin de sus contratos, despidos encubiertos, según los sindicatos. Uno de los lugares donde se protestaba hoy es el Centro Atómico de Bariloche. Desde allí, el secretario adjunto de ATE Bariloche, Luis Urra, contó la situación a Radio Encuentro de Viedma.
9: Nos enteramos de que las autoridades de la Comisión Nacional de Energía Atómica, en particular el presidente Martín Torro, decidió dar de baja. Nosotros tenemos confirmada 61 bajas de compañeros y compañeras trabajadoras de la Comisión Nacional de Energía Atómica. Nosotros acá en Bariloche ayer nos manifestamos con cortes intermitentes en la avenida Bustillo, y en este momento estamos volviendo a ir al Centro Atómico de Bariloche para acompañar a los compañeros y compañeras que en principio no los dejarían entrar, digamos. Otra cosa que quería decir es desmentir lo que dijo el presidente Ignacio Martín Porro en sus redes sociales, que acusó que los despidos eran parte contratados por parte política de la anterior presidenta, Diana Sorti. Y se justificó a través de eso para despedir a compañeros y compañeras que son profesionales, son técnicos, son personal de mantenimiento, que todos cumplen su rol y su función para que la Comisión Nacional de Energía Atómica pueda seguir funcionando.
8: Muchos de los despedidos son profesionales altamente calificados que integran la Comisión Nacional de Energía Atómica. El secretario adjunto de ATE Bariloche, Luis Urra, explicó la importancia del trabajo que realiza este organismo y denunció que el gobierno busca su vaciamiento, su extranjerización y privatización.
9: La Comisión Nacional de Energía Atómica y todo el sector nuclear cumplen una función importante, soberana, y tiene una particularidad de ser estratégico para la soberanía. Desde ahí es que nosotros rechazamos este vaciamiento, esta entrega del gobierno nacional hacia empresas en particular de Canadá, de Estados Unidos, porque lo que nosotros estamos diciendo es que a través de tener pisados los salarios y ahora este avance con despido de contratados, lo que se está tratando de hacer es que los cuadros técnicos, que los compañeros que son formados dentro de esta institución pasen a trabajar a empresas privadas, como te digo, en particular de Estados Unidos y de Canadá, digamos. es para eso que vinieron estas autoridades, como repito, Martín Porro, que es el presidente, y después también tenemos que decir lo mismo de Ramón Napoli, que es el secretario de Asuntos Nucleares, que depende de Toto Caputo, digamos. Entonces lo que nosotros estamos denunciando es un plan de extranjerización, de privatización de la Comisión Nacional de Energía Atómica hacia empresas extranjeras.
8: Recordemos que el nuevo vocero del gobierno contó como un logro ayer en su primera conferencia de prensa que en la Comisión Nacional de Energía Atómica se redujo un 57% la planta de personal. Esto significan 373 personas despedidas durante el gobierno de Milei. Los trabajadores de FATE realizaron hoy un abrazo por la reapertura de la fábrica. La planta, ubicada en el partido bonaerense de San Fernando, es la única en el país que producía cubiertas para camiones y colectivos. Su dueño, el empresario Javier Madanes Quintanilla, dueño también de Aluar, la principal productora de aluminio del país, decidió cerrar FATE y dejar a sus 920 trabajadores en la calle. Esto fue a mediados de febrero de este año. La mayoría de esos trabajadores mantienen desde entonces la lucha para revertir los despidos y lograr la reapertura de la fábrica. Incluso esperan novedades judiciales para los próximos días. Así lo expresaba esta mañana el secretario general del Sindicato del Neumático, Alejandro Crespo.
10: Van 4 meses y medio de lucha de los trabajadores. Un lockout patronal, que lockout significa huelga, pero del patrón, no huelga de los trabajadores. La fábrica está intacta y lista para funcionar. Los trabajadores, 860 compañeros, firmaron pidiendo volver a trabajar. Los jueces han terminado fallando en la Cámara de Apelaciones, que se tienen que pagar los salarios, y empezaron a pagarle los salarios a los trabajadores durante este proceso. Estamos en las vísperas de que no solo se trate del tema cautelar que se pidió en la justicia, que es el pago de salarios, sino el tema de fondo, que es dejar todos los despidos sin efecto y a la vez la reapertura de la planta. Ese fallo de mantenerse en la Cámara 2 con el mismo criterio, que es como debería actuar, lo tendremos en los próximos días o semanas. Entendemos con claridad que también la patronal quiere usar la justicia, pero la penal, para terminar con esta situación por medio de la violencia.
8: El secretario general del Sindicato del Neumático, Alejandro Crespo, aseguró que son miles de puestos de trabajo los que están en juego por el conflicto de FATE, puestos de trabajo indirectos, aparte de los 920 directos. Y por eso es prioridad la reapertura de la fábrica.
10: Y la única victoria que queremos es la puesta en marcha de la fábrica, única productora de neumáticos para camión y colectivo, y que se salven miles de puestos de trabajo. Lo saben los compañeros de Cabot, los de hilo engomado, los de caucho sintético, los camioneros, lo saben todos. Estas fábricas son miles de familias, o en la calle o laburando. Y nosotros queremos las familias laburando. Así que muchas gracias por este abrazo y vamos a seguir la lucha hasta el final. ¡Fate no se cierra!
11: ¡No se cierra! ¡Y Fate no se cierra! ¡Y Fate no se cierra!
8: Recordemos también que los trabajadores y trabajadoras de Fate tienen presentado en la legislatura bonaerense un proyecto de ley para que el Estado provincial se haga cargo temporariamente de la planta para poder ponerla a funcionar nuevamente. Vamos ahora a Neuquén, porque allí avanza un nuevo juicio por crímenes de lesa humanidad cometidos por la última dictadura en distintos puntos de la provincia. El informe de nuestro compañero Marcelo Pascucio.
12: Etapa final del noveno y último tramo del juicio de la escuelita. En esta instancia se juzga a 8 responsables de desapariciones forzadas y tormentos ocurridos durante la última dictadura militar en Neuquén, Chipoleti, Catriel, Bariloche, San Martín de los Andes y JJ Gómez en General Roca. Por primera vez se escuchó también cómo el Plan Cóndor se activó en la Patagonia. El ciclo de indagatorias para los 8 acusados finalizará el viernes. Ya hablaron la mayoría de los acusados y todos negaron haber integrado los grupos de tarea de la región. El alegato de la Fiscalía quedará cortado por la feria y se reiniciará el 8 de julio. Del total de denuncias por este noveno juicio, 4 personas permanecen desaparecidas. Leticia Veraldi, Juan Raúl Pichulmán, Carmen del Ar Cabezas y José Luis Apple de la Cruz. Este juicio tiene la característica de ser un juicio sin querellantes ni la presencia física de las madres de Plaza de Mayo, que ya fallecieron. Desde Neuquén Capital para Farco les informó Marcelo Pascucio.
8: La colectividad de Cabo Verde en el país se prepara con gran expectativa para el partido del viernes contra Argentina en el Mundial. El informe de nuestro compañero Pablo Martínez desde Radio Aijuna.
13: El Mundial nos tiene atentos y dopamínicos. La selección argentina avanzó a 16avos y uno de los debutantes también. Y se cruzan. La selección de Cabo Verde, un país de 500.000 habitantes y 1.5 millones de diáspora, debutó, empató 3, no perdió y enfrentará al último campeón. Javier Andrigo es presidente de la Sociedad de Socorros Mutuos Unión Cabo Verdeana de Dock Sud, en Avellaneda. Cuando clasificaron en 2025 no imaginaba que este Mundial sería el evento que pondría Cabo Verde en la boca de todo el mundo.
14: Inimaginable. Sí, como estamos nosotros, lo está toda la diáspora caboverdiana alrededor del mundo. Enardecida la gente con este equipo, pero no, es una locura. Gente pidiéndonos camisetas, gente queriendo asociarse, descendientes que hace 40 años que no vienen a nuestra institución, queriendo volver a retomar esos vínculos. Bueno, es una revolución lo que estamos viviendo. Es similar a lo que le ocurrió a Camerún en el 82, pero multiplicado, porque hoy en día la información circula a una velocidad inimaginable, que en toda la diáspora dicen lo mismo. Ahora ya no nos van a preguntar dónde queda Cabo Verde.
13: El fútbol ya no es solo un juego. Puede ser un evento mundial donde a veces se abren puertas inimaginables. Por ejemplo, el turismo, que es una importante actividad en ese país, y Brasil rápidamente sumó un vuelo directo de Recife a Cabo Verde hace un mes y medio. Ahora agilizará la llegada de descendientes caboverdianos que lo tenían que hacer solo vía Europa. Y ahora, con el partido, se partieron los corazones caboverdianos en Argentina.
14: Muchos por ahí no les gustará, pero en la comunidad también está dividida, porque hay muchos que dicen, bueno, listo, hasta acá llegó Cabo Verde, yo voy a hinchar por Argentina porque soy argentino. Hay otros que dicen, voy a evitar los dos goles porque mi corazón está partido en dos. Y hay otros como yo, digo que voy a ganar, yo voy a hinchar por Cabo Verde. Y ojo, y gritando los goles de Argentina también y pidiendo perdón.
13: El viernes se escribe otro capítulo, pero ahora, en julio, nos queda una invitación y es en el Doque.
14: El 12 de julio vamos a hacer una cachupada, donde nos comemos nuestra comida típica, la cachupa, pero después hay baile y mucha gente va a querer saber sobre nuestra cultura y va a querer venir a comer nuestra comida y a bailar nuestra música.
13: Todavía hay mundial para rato y hay muchas historias. Les contamos desde Radio Aijuna para el informativo Farco.
8: Información deportiva en el Noticiero Nacional de Farco, porque la Copa Argentina de Fútbol retomará su actividad en medio de la parte final del Mundial con varios partidos y estadios confirmados. Nos lo cuenta nuestro compañero Iván Alday.
15: La Copa Argentina de Fútbol en su edición número 14 será el aperitivo de los tramos decisivos del Mundial, ya que el domingo 12 de junio, a partir de las 16:15 en el Estadio Julio César Villagra, propiedad de Belgrano de Córdoba, se enfrentarán para completar los 16avos de final Independiente Rivadavia de Mendoza y Tigre. Racing Club de Avellaneda y Defensa y Justicia lo harán el jueves 16 de junio a las 18:45 en una sede a definir. En tanto, ese mismo jueves a las 21:45 en el Coloso Marcelo Bielsa, propiedad de Newell's en Rosario, Sarmiento de Junín enfrentará a Boca. El viernes 17 de junio, en sede a definir a las 18:45, San Lorenzo enfrentará a su vecino Deportivo Riestra y River Plate deberá viajar hasta Salta para chocar con Aldo Civi ese mismo viernes a las 21:45. Todos los partidos irán con transmisión de TEIS Sports. En caso de igualdad en los 90 minutos reglamentarios, el ganador se definirá por penales. Una vez superada esta instancia de 16avos de final, llegarán los octavos y en las últimas horas del viernes, la Copa Argentina comunicó que a partir de esta edición número 14 se utilizará desde octavos de final el sistema de VAR. Deportes, Noticiero Nacional de Farco, Iván Alday.
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8: Y hasta ahí llegamos con el informativo Farco por hoy miércoles 1 de julio de 2026. Cristian Torres estuvo en los controles, Pepe Frutos en la conducción y las radios que integran Farco en la producción. Nos reencontramos mañana, que tengan buen resto del día. Chau.
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1: Estás a punto de escuchar un episodio de Pensar la Patagonia. Un podcast con temáticas patagónicas que permiten reflexionar desde el presente sobre la historia, los protagonistas, la economía, los pueblos originarios y la actualidad de nuestros territorios. Pensar la Patagonia es una producción de Editorial Pido la Palabra, casa editora patagónica con 26 años de historia, contando nuestra historia. Episodio número 8.
2: La colonización galesa.
1: Lo narra el profe Silvio Winterbaum.
2: La llegada de los colonos galeses a la Patagonia se ubica en los primeros tiempos de la gran inmigración europea que llegó a nuestro país en la segunda mitad del siglo XIX. El mayor interés de esta colonización radica en el hecho de ser el primer intento exitoso de afincarse en la Patagonia argentina al sur del Río Negro, y a la vez, la primera colonia instalada fuera del territorio de las 14 provincias que por entonces constituían la República Argentina. En 1843, Chile ocupó el Estrecho de Magallanes, y 10 años antes, Gran Bretaña había desalojado a los argentinos de las Islas Malvinas. Loberos y balleneros ingleses, franceses y norteamericanos operaban libremente en las costas patagónicas. La bandera argentina solo flameaba en el establecimiento que Luis Piedrabuena tenía a partir de 1859 en la isla Pavón, en la desembocadura del río Santa Cruz. En el establecimiento de una colonia en la Patagonia convergían los intereses de dos sectores. Por un lado, al gobernar es poblar, que era la consigna en la Argentina recién organizada, se sumaba el interés geopolítico de Buenos Aires de consolidar su dominio en el área, sobre todo al acercarse a la expiración del Tratado de 1856, que congelaba la situación limítrofe con Chile, que llevaba la delantera en la ocupación de la región. Por otro lado, convenía también a un grupo de nacionalistas galeses que buscaban una tierra desocupada donde poder desarrollar libremente su cultura, un territorio vacante donde crear un establecimiento puramente galés donde pudieran conservarse todas las características nacionales.
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2: La Patagonia en esa época era considerada un vastísimo espacio en blanco donde era posible empezar a escribir una nueva historia. El 28 de julio de 1865, llegaron al actual Puerto Madryn, en el barco Mimosa, 153 inmigrantes provenientes de Gales. Venían escapando de los problemas que vivían en Gran Bretaña y buscaban preservar su religión, sus tradiciones y costumbres. El gobierno argentino se había comprometido a entregarles 50 hectáreas por familia, apoyo y herramientas para comenzar a realizar tareas agrícolas. Se dirigieron al valle inferior del río Chubut y fundaron Rawson el 15 de septiembre de ese mismo año, en homenaje al ministro que había comprometido el apoyo del gobierno. Sus primeros años fueron durísimos. La mayoría de ellos no tenía experiencia agrícola y la adaptación al clima patagónico les resultó muy difícil. La colonia sobrevivió gracias a las buenas relaciones que establecieron con los Tehuelche. Ellos acampaban en las cercanías, los visitaban, intercambiaban productos y enseñaron a los jóvenes a cazar y a montar caballos. Se estableció así una relación de convivencia en la que prevaleció la armonía y la complementariedad. A pesar de las dificultades, lograron prosperar, y en 1874 llegaron nuevos inmigrantes galeses. La colonia tenía sus propias autoridades. En sus escuelas y capillas se enseñaba el idioma galés y se entonaban canciones religiosas. Esto provocó roces con las autoridades, pero con los años fueron logrando convivir manteniendo su autonomía cultural. Otros pueblos fueron surgiendo, Gaiman en 1874 y Trelew en 1886. En 1885, gracias a su iniciativa, el gobernador de Chubut organizó, con 29 hombres, una expedición conocida como los Rifleros del Chubut. Llegaron a una zona que denominaron Valle Hermoso, y allí fundaron, en 1888, la colonia 16 de Octubre, en tierras donde más tarde se crearían las localidades de Esquel y Trevelin.
1: Hasta aquí compartimos un nuevo episodio de Pensar la Patagonia, un podcast con temáticas patagónicas que permitan reflexionar desde el presente sobre la historia, los protagonistas, la economía, los pueblos originarios y la actualidad de nuestros territorios patagónicos. Pensar la Patagonia es una producción de la editorial Pido la Palabra, guión y conducción, el profesor Silvio Binderbaum, producción general, edición de sonido y locución, ¿quién te habla? Fernando Barraza. Todos los títulos de nuestra editorial se encuentran en nuestra web, enseñarlapatagonia.com.ar, y en nuestras redes sociales, Pido la Palabra, YouTube, Facebook e Instagram. Allí es posible acceder al catálogo y a bibliografía y videos de libre acceso sobre los más diversos temas de nuestra agenda, que es, por supuesto, la de nuestros territorios. Hasta un próximo episodio. Nos volvemos a encontrar dentro de muy poco por esta misma vía.
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0: la ESI. Es mucho más que hablar de sexo y biología. Es una forma de enseñar y aprender sobre el cuidado del cuerpo, las emociones, el consentimiento, la igualdad de género, la identidad y los vínculos saludables. Desde el 2006 en Argentina, la ley 26.150 dice que todas y todos, los y las estudiantes, tienen derecho a recibir ESI en todas las escuelas del país. ¿Qué pasa hoy con ese derecho? Aunque es una ley, en muchas escuelas no se cumple. ¿Por qué? Por miedo, por prejuicios, por falta de formación docente o por falta de información en las escuelas. Se dice que la ESI confunde, sexualiza o impone ideologías. Pero la verdad es que la ESI no impone nada. Te da herramientas para entenderte, cuidarte y elegir. Además, previene abusos, frena la violencia de género y promueve el respeto por la diversidad. ¿No te parece fundamental? La ESI no es opcional, es una ley, es un derecho y como tal necesita defenderse y profundizarse. Por eso, si sos estudiante, pregunta. Si sos docente, formate. Y si sos madre, padre o familia, informate.
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Esta gente es una Biblia, por lo viejo, digo, incluyéndome a mí, ¿eh? Hace 80 años que no nos juntamos. ¿Qué quieren que le hagamos? ¿Son felices o no son felices? ¿Son felices o no son felices? Bueno, nosotros también. Gracias. Y esto no terminó acá. Emilio del Guercio, Rodolfo García, Delmiro Molinari, Almendra.

Yo trabajo y pienso.

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